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Vaya. 6:10 p.m. y así estamos dando inicio, por supuesto, a la rocola. Y es que ya, gracias a Dios, es jueves y estamos a un paso de que sea fin de semana y de, por supuesto, estar disfrutando de la familia. ¿Cómo va tu semana? Yo espero que excelente, ¿verdad? Fenomenal. Venimos contigo trabajando, ¿verdad? Desde el lunes, bueno, lunes hasta domingo, ¿no? Pasándola bien, fenomenal, tú y yo, con excelente música, también excelente programación, así que bienvenido seas a tu programa favorito, La Rocola, donde vas a estar escuchando de todo un poco, señores. Así es, así es. Escuchamos desde rockcito, desde baladas, escuchamos un poquito de todo, ¿no? Esos clásicos 2000eros, 90eros, 80eros. Ya si nos queremos ir a los 60s, híjole, mano, pues no, hombre, no, ya creo que eso ya es too much. No lo sé. Lo que sí es que por ahí tengo bastante que comentarte, ¿no? Sabrás que lamentablemente el día de ayer hubo un terremoto por ahí con los hermanos de Venezuela, ¿no? Es lastimoso las imágenes y todo lo que están pasando. Así que yo te invito a que te quedes con nosotros y si en algún momento se abren centros de acopio para apoyar, poner nuestro granito de arena, por ahí te vamos a estar dando toda la información, por supuesto. Yo creo que sí, creo que esto es un caso donde todos los países nos debemos de estar uniendo para, por supuesto, estar apoyando a nuestros queridos hermanos venezolanos, ¿no? Que lamentable todo lo que está pasando. También por ahí unas imágenes alrededor pues, del mundo que también están dando mucho de qué hablar, ¿no? Sobre todo aquí en México, está dando de qué hablar, señores. Pero bueno, bienvenido seas a La Rocola. Vámonos con mucha música. Son 6:12 p.m. Te recuerdo que yo voy a estar compartiendo y estar también escuchándote a través de el 294-140-6255. Si lo prefieres y si eres un poquito más aventado, ¿verdad? Vámonos al 294-94-228-17, el número en cabina. Pero, ¿qué te parece si nos vamos con algo más movido, ¿no? Algo como lo que veníamos manejando en estos momentos, ¿no? Daft Punk, los papás de simplemente la electrónica en el mundo, ellos fueron pioneros, dieron paso, ¿no? Dieron paso y fueron, pues, partícipes para que este género se volviera mundial. Vámonos con mucha música. Esto es Miguel Torres, alias Mike Towers, con También en Mezcla FM.

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2: En Mezcla FM son las 18 horas con 15 minutos.
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2: Con 15 minutos.
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Acabas de escuchar a Justin Bieber y un nada más y nada menos que un Mikle BM. Nada, esperando que le estés pasando fenomenal. Y es que me estoy aquí conectando ya contigo, ¿verdad? Porque pues tengo por ahí ya unos saludos y también rolitas pendientes que me está pidiendo la flota, la banda, que se disfruta estar con nosotros, la familia de este 104.7, también 981 ahí en Acayuca, en Veracruz. Gustazo también pertenecer por ese lado, ¿verdad? Y estarnos sintonizando, por supuesto. Si nos estás escuchando a través de internet, pues te mando un fuerte abrazo, esperando que estés muy bien donde quiera que estés y, por supuesto, gozando de plena salud. Eso es lo importante, ¿no? www.mezclafm.mx. Por aquí ya me dicen, ¿qué onda, mi Javi? ¿Cómo estás? Saludotes, nombre, saludos, mi estimado, ¿cómo vas? Por aquí me dicen, oye, mi bro, ¿me podrías poner una rolita, por favor? Claro que sí. Algo de Love's Like, de Maroon 5, por favor, con Lil Wayne. Ok, creo que es de la nueva producción, ¿no? Es del nuevo álbum que acaban de lanzar. Bueno, ni tan reciente, pero por ahí te la voy a estar poniendo, cómo no. Por aquí también me dicen saludos para mis papás que están trabajando de parte de su hija Ale, y una felicitación para Luis Pablo por su cumpleaños. Oye, muchísimas felicidades, Luis Pablo, esperando que te hayan apapachado como se debe, ¿verdad? Y que te la hayas pasado fenomenal también en compañía de tus seres queridos, que también te hayan te hayan organizado por ahí una pequeña reunión y recordándote lo mucho que te quieren. Recuerda que no siempre los regalos pues se merece uno, ¿no? Pero sí nos merecemos una que otra vez los regalos, pero a lo que voy es que demostrar el cariño no siempre es con cosas materiales, ¿no? Lo podemos expresar de otras maneras, así que espero que te lo hayan demostrado de ambas, por supuesto, pero más de un lado que del otro. Y por aquí también me dicen una rolita de Madonna, La Isla Bonita. Por supuesto que sí, claro que sí, mi estimado Flavio, por ahí saludando a toda esa banda que se conecta conmigo y que por también me están pidiendo un poquito más de Drake. Ok, a ver, no puedo repetir al artista, pero sí te voy a poner ¿qué te parece otra de no sé, alguna colaboración con Drake? Estaría fenomenal, ¿no? Porque solo Drake ya pasó una. Si me preguntas cuál es, porque por ahí creo que estabas preguntándome también eso, se llama High Fives, es de la nueva producción que sacó hace un mes. Se llama Habibti, el álbum. Recordamos que pues este artista canadiense, rapero, ¿verdad? Sacó 3 álbumes, rompió internet por ahí, los números se dispararon. Pues estuvo liderando varias semanas el puesto número 1 en los charts ahí de Spotify, de iTunes y bueno, de todos los servicios de streaming. Mientras tanto, ¿qué te parece si nos vamos con esto entonces de Maroon 5? Son las 6:29, trépale, no te despegues, es Mezcla FM.

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1: En Mezcla FM son las 18 horas con 46 minutos.
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12: 6:48 y escuchaste a Ed Sheeran con Sapphire, una canción que a mí me gusta muchísimo. La verdad es que mezcla dos lenguas, el Punjabi, ¿verdad? Y pues el idioma inglés. Y es que fíjate que la letra está muy interesante, y también sobre todo la historia detrás de esta canción. Y es que fíjate que la canción se extiende a un proceso bastante creativo, ¿no? Ya que podemos escuchar algunos sonidos contemporáneos de la cultura asiática, de la cultura hindú, sí, sobre todo algunos por ahí instrumentos que destacan es la cítara, la podemos apreciar. Si te pones a escuchar el tema así a fondo, la podrás notar. Y la verdad es que Ed Sheeran trabajó esta producción de la mano de algunos productores de ahí de la India para que pudieran obtener pues estos temas, este ritmo sabroso que caracteriza, ¿no?, la cultura, ¿no? Quiso fusionar todo eso. Entonces, fíjate que también colaboró con un cantautor indio que se llama Arjit Singh, y colaboraron en algunos temas donde incorporaron pues algunos versos en hindi, en el como el famoso Cham Cham Cha, que es Itare Wargi, que por ahí lo pudiste escuchar, es parte de la canción, como el coro, si no me equivoco, es como el coro. Y fíjate que se traduce, si lo traducimos, es como una estrella brillante. La verdad es que la canción habla sobre esto, sobre el amor, ¿no? Sobre el amor que debemos esparcir por el mundo. Ahora sí que ya debemos esparcirlo por el mundo, porque hoy día se han visto situaciones que te quedas de, oye, ¿qué onda? ¿Dónde están quedando los valores? ¿Dónde están quedando muchas cosas? Lamentablemente también los festejos del obviamente tricolor, ¿verdad?, de nuestro equipo del Tri, pues han dado mucho de qué hablar los fanáticos, la fanaticada, todos los futboleros de corazón, pues han dado de qué hablar alrededor del mundo con ciertas imágenes que han estado pasando por ahí. Y es que es lamentable, no hay que dejarnos llevar por la euforia, no hay que dejarnos llevar por esto, hay que festejar tranquilamente. Todo se puede hacer tranquilamente, señores, no necesitamos pues estar como, pues ahora sí que como micos, como macacos, señores. pues no tenemos que pues estar comportándonos de esa manera. Ojo, a veces sí, no somos perfectos, hasta yo tengo arrebatos, ¿no? En algunas ocasiones, pero siempre es bueno cambiar, ¿no? Siempre es bueno cambiar, hay que empezar a cambiar uno para poder cambiar con los demás y estar en paz consigo mismo, ¿no? Mientras tanto, vámonos con mucha música, esto es La Isla Bonita, más adelante pues voy a seguir contigo, poniéndote tus rolas favoritas y comentándote acerca de lo que te has perdido a través del internet y el chisme grillero que hay por ahí también con algunos artistas, así que trépale, súbele, no te despegues, que esto es Mezcla FM.

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1: En Mezcla FM son las 19 horas con 14 minutos.
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1: 7 de la noche con 17 minutos. Vaya sincronización, ¿eh? Hay señales. La vida y el universo siempre da señales. Lo que sí es que está bastante despejado este día y eso pinta muy bien, ¿no? O tal vez un poquito mal. Lo que sí es que tenemos una sensación térmica o andamos rondando entre los 27 grados. Esta noche la mínima se espera que sea de 22. No hay lluvias presentes a pesar de que el pronóstico pintaba, ¿verdad? Pintaba para que toda esta semana estuviera pues el diluvio casi casi. Pero la verdad es que muchas veces poquito, me confundo, ¿no? La verdad es que sí me confundo bastante. Y es que por lo menos hay un 50% de probabilidad de que en punto de las 9 de la noche tal vez se presente una lluvia bastante, bastante ligera. Entonces, nada de qué alarmarse, después de eso está completamente despejado. Bastante despejado, raro, curioso todos los cambios que se han estado dando, las cosas que se han venido dando, ¿verdad? Suscitando. Entonces, como que está ahí algo turbio. ¿No será que el planeta Tierra y el universo están cambiando y nosotros no nos hemos dado cuenta? ¿Acaso los mayas tenían razón, ¿verdad? Creo que era el sexto sol. Es que me confundo. ¿Por qué? ¿Por qué le titubeo? Es que tengo la información en la cabeza y estoy casi seguro que es el sexto sol, en donde ellos decían que pues prácticamente se acababa la vida en la Tierra. No lo sé si ya estamos entrando a esa última fase del sol. No recuerdo. Estoy un poquito... ¿Qué te gusta? No empapado de ese tema. Pero en Ya Te La Sabes lo vamos a comentar. ¿Por qué no? Porque ese lugar, en ese programa, es cuando me caigo con todos los relatos y conspiraciones que hay y que a veces nos ocultan, ¿no? Muchas veces nos ocultan muchas cosas. Muchísimas, diría yo. Muchísimas. Pero, bueno, ¿qué te puedo comentar el día de hoy? Lo que sí es que hay dos efemérides bastante importantes, ¿no? Una es el Día Mundial del Vitiligo y también el Día de los Beatles, así es. Y es que fíjate que hoy es está establecido para generar empatía, ¿no? Con estas personas que sufren de esta enfermedad, para acabar con la estigmatización social y promover el acceso también a tratamientos. Y es que también la fecha, fíjate, coincide con el fallecimiento del cantante Michael Jackson, que también sufría de esta enfermedad desde muy temprana edad. El Día de los Beatles también se celebra en conmemoración de la histórica transmisión mundial del tema All You Need Is Love, de 1967, y fue vista más o menos por unos 400 millones de personas, nada más y nada menos. Gracias por ahí a los que están con su mensaje. Yo los voy a estar leyendo, por supuesto, al vecino de Tlaxcoyan, que siempre está con nosotros, y también te voy a estar dando las estadísticas del partido y mi pronóstico de que vamos a perder el mundial. No es cierto, lo vamos a levantar esa copa. Mientras tanto, Sherry Dreams, que me estaban pidiendo, de Johnny Hates Jazz, aquí en Mezcla FM, así que trépale y no te despegues.

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2: 7:35. Así es, ya sabes que me voy a seguir mezclando hasta las 12 con excelente musiquita para acompañarte. También información que necesito comentarte, porque eso es muy importante. Así que si vas en carretera, ve tranquilo, súbele un poquito a ese radio, el volumen, ¿verdad? Y mira, disfruta, porque la información que siempre traigo para ti es interesante. Y es que fíjate que 6 fuertes terremotos pues sacudieron distintas partes del mundo en menos de 24 horas. Lamentable, en serio, lamentable las imágenes que por ahí se están observando en distintos medios de comunicación, ¿verdad? De las imágenes desgarradoras que se ha estado viviendo. No, es bastante, bastante desgarrador, señores. Y es que fíjate que en menos de un día varios sismos importantes fueron registrados en distintas regiones del planeta, ¿ok? Y es que desde Sudamérica hasta Asia y hasta Norteamérica. Y esto ha llamado, pues, ahora sí que la atención de millones de personas, ¿no? Unos están diciendo que la falla de San Andreas, no de San Andrés, de San Andreas, la que se extiende desde Los Ángeles hasta Guerrero, Oaxaca, y sí, parte de Chiapas, si no me equivoco, híjole, por ahí piensan que se va a romper. No lo sabemos, no sabemos, señores, ojalá que no, ¿eh? Y es que fíjate que el caso, pues, que más nos impactó fue el que ocurrió el día de ayer en Venezuela, ¿no? Estos dos terremotos de magnitud 7.2 y 7.5 que produjeron, pues, bastantes daños críticos y fueron, mira, prácticamente segundos de diferencia. Esto es un fenómeno bastante poco común, conocido como doblete sísmico. Y es que algunas autoridades ya estuvieron por ahí reportando daños, numerosas réplicas también posteriores que hubo, porque no nada más fueron esos dos, hubo réplicas, señores, hubo réplicas. Y es que también algunos países se registraron bastantes movimientos sísmicos, como lo fue en Japón, en California, en China, en Perú, y todas estas regiones están ubicadas cerca de límites entre placas tectónicas, señores, o de bastante intensa actividad geológica. Lo que te estaba comentando, ¿no? Algunos por ahí están diciendo que estas placas tectónicas van a terminar quebrando el planeta Tierra. Esperemos, bendito Dios, que no. Lo que sí es que estamos entrando en una era donde estamos cambiando, ¿no? Y no solamente nosotros, todo el universo, el mundo está en constante cambio. ¿Será que acaso ya se nos está regresando todo el daño que hemos hecho al planeta Tierra? ¿Será una manera de decir, hey, chamacos, la están regando cañón? Así que pónganse las pilas, porque si no, híjole, ¿qué va a pasar, no? Hay muchas teorías por ahí que se comentan en diferentes foros y también en redes sociales. La verdad es que no sabemos qué vaya a suceder, no lo sabemos. Lo que sí es que esto está cada vez más loco, más crazy. Gracias a quien me pidió Don't Stop the Dance de Bryan Ferry y me dice, ya son 41 años de este tema. Híjole, pues ¿qué será? 1985 que salió, pues vámonos con esto, Bryan Ferry.

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2: En Mezcla FM son las 19 horas con 47 minutos.
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9: 8:20. Vaya, vaya, señoras y señores. Me sigo mezclando con ustedes, ¿verdad? Por supuesto, dándoles buena información, mucha música y a toda esa banda que me está escribiendo y me está pidiendo popcito en español. Ya se los estoy poniendo. Ustedes tranquilos, yo nervioso. Recuerda que en la rocola escuchamos de todo un poco, así que no hay por qué estar, pues mira, ahí diciendo, hey, es que no me pones mi rola favorita. Claro que sí te la pongo, por supuesto, pero es que luego la banda, la bandochi, se va por el rubro, no sé, de lo del English y todo eso, ¿no? Así que nada, yo espero que la estés pasando fenomenal y también esperando que estés manejando con mucho cuidado. Recuerda que también aquí adelante, por donde está una tienda importante, ¿verdad? Por ahí en el despacho de los Monroy, casi enfrente, está pues un socavón, ¿no? Así que espero que lo veas para que no tengas tema y sobre todo con tu vehículo, ¿no? Que no vaya a sufrir algún golpe, porque, híjole, hoy día está bastante caro todo ese servicio de los vehículos y demás. Por ahí me dicen algo de Eric Rubín con tu voz, híjole, ratísimo que no escuchaba esa rola, creo que es como del 2010, 2011, o si me fui muy lejos, pues yo creo que es un poquito más vieja, ¿no? Como, ya, 2008 ya es mucho, aunque a lo mejor sí, a lo mejor sí. Esperando que estés pasando una noche fenomenal en compañía de nosotros, por supuesto, que vas a escuchar en estos momentos, Eric Rubín. A mis amigos que me escuchan ahí por Alvarado y vienen de camino hacia San Andrés, manejen con mucha precaución. Hoy nos espera lluvia, pero recordemos que, híjole, mano, la carretera, pues hay reparaciones, la están reparando, así que hay momentos en los que vas a encontrar por ahí ciertos baches y ciertos tramos en reparación, así que vete con muchísimo cuidado. Lo bueno es que hay señalamiento, punto a favor. Mientras tanto, vámonos con mucha música. Esto es Eric Rubín con tu voz en Mezcla FM.

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1: En Mezcla FM son las 20 horas con 45 minutos.
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3: Señor 305 Armando Bond con la princesa Belinda. 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
1: En Mezcla FM son las 21 horas con 16 minutos.
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1: En Mezcla FM son las 21 horas con 45 minutos.
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10:11, banda preciosa del 104.7. Excelente que le estés pasando fenomenal con nosotros, ¿verdad? Es un gustazo estarte acompañando nuevamente, ¿verdad? En este horario de 10 a 12 en el programa de Ya Te La Sabes, donde abordamos un poco de todo. Y es que hoy sí te traigo un tema bastante atractivo que yo creo que está sacando mucho de qué hablar, sobre todo por esto que está pasando últimamente, ¿no? Ya hay gente sacando teorías, por supuesto, hay otros videos que se han estado haciendo virales porque predijeron lo que iba a suceder, ¿no? Sobre todo un chico venezolano que se hizo muy famoso por ahí del 2022, si no me estoy equivocando, que es la fecha en la que subió el video. Pues nada, él se ve leyendo la Biblia, ¿no? Él está sacando, no sé cómo llamarlo, no sé cómo decirlo, unas predicciones, sí, unas predicciones, ¿verdad? Donde pues dice que iban a venir dos terremotos que iban a azotar al país, iban a azotar a su país, y que iban a estar pues básicamente en penumbra, en tinieblas, y iban a básicamente padecer de muchísimas cosas, ¿no? Y muchas otras cosas también que tienen que ver con ovnis, y bueno, teorías que últimamente la luna está siendo visitada por objetos no identificados. Un video de la NASA por ahí lo está confirmando, y te voy a estar hablando de esto y más aquí en tu programa favorito de Ya Te La Sabes. Mientras tanto, ¿qué te parece si nos vamos con mucha música? Por ahí estaban disfrutando de la excelente rolitas, por supuesto, que estábamos poniendo. ¿Qué te gusta? Bastante agradable, ¿no? Yo creo que nos fuimos bien ochenteros. Siempre la banda como que eso le encanta, nos gusta. Yo soy, mira, team 80s y 90s. ¿Qué team eres tú? Porque eso también a mí me interesa. ¿Cuál es pues tu moodcito de hoy? De hoy, jueves. Sí, estamos en jueves. Yo me estoy confundiendo, señores. Es que de veras que ya con tanto trabajo y todo, andamos de todo un poco, pero creo que sí es jueves. Nada, señores, ¿qué van a decir Javi? ¿Dónde anda perdido? No, bueno, vámonos con mucha música. ¿Qué te parece si nos vamos con algo de Living on My Own de Freddie Mercury? Así es, el famosísimo Freddie Mercury. Trépale, súbele, es Mezcla FM.

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1: En Mezcla FM son las 22 horas con 17 minutos.
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10 con 30 minutos. Oye, la noche se está yendo súper, súper rápido. Saludos a toda esa bandera que nos está sintonizando en carretera, que van viajando, ¿verdad? Ya sea que vas para el norte del estado o vienes para acá, ¿no? De regreso a casa, esperando que vayas a tener una noche bastante tranquila, siempre y cuando me manejes con muchísimo cuidado. Si estás en la chamba, deseando que te vaya súper bien, ya sea en lo que estés desempeñándote, que te vaya excelente. Y siempre recuerda, hacerlo con buena actitud. Todo lo que vayas a emprender, hazlo con buena actitud, porque si empezamos con el pie izquierdo, recordemos que ya se nos viene abajo todo. Por cierto, estábamos hablando sobre algunas conspiraciones, bueno, no conspiraciones, teorías, ¿no? Bueno, no tampoco teorías, cosas que están últimamente en tendencia en redes sociales. Uno de estos videos que hay en internet fue uno que se estuvo difundiendo más que nada a través de la antigua red social llamada Twitter, ahora X, ¿no? Donde pues un telescopio de la NASA estaba básicamente, como siempre, observando la luna y todo esto, cuando de repente vieron cómo, la verdad es que está impactante el video, si lo puedes buscar, neta, búscalo, porque no vas a perder la oportunidad de ver algo fenomenal. Y es que fíjate, hace poco te estaba comentando también, yo creo que hace unas 2-3 semanitas más o menos, te estaba comentando acerca de este influencer, bueno, ni siquiera influencer, ¿no? Este chico que estaba en su casa de campo ahí en Brasil, en medio de la nada, en medio de las montañas, y de la nada se aparece una nave con montón de colores, y fue así como que dijo, ¿qué está pasando? El chico, tanto así era su miedo, que tenía ganas de irse. El problema era que pues estaba como 1 o 2 horas de la ciudad y en medio de la nada, en medio de las montañas, porque para eso el chico estaba en medio de las montañas, ¿no? Ya sabes, a los que les encanta la vida relax, tranquila, sin mucho barullo, pues el chico dijo, ¿sabes qué? Yo me voy y de ahí te quedas, ¿no? Pues fíjate que esto me sacó otra vez de onda, porque sí, en el video se puede observar, se alcanza a ver cómo va saliendo un objeto de gran tamaño, ¿verdad? De la luna, y termina nuevamente impactándose, pero esto en un cráter, uno de los tantos que hay ahí, ¿no? En el video se puede apreciar cómo entra el objeto, y hasta se puede observar cómo sale un poco de polvo. Bueno, al menos eso es lo que se alcanza a ver y la descripción del video. La verdad es que últimamente se han estado dando este tipo de casos ahí en internet. Unos pueden que sean ciertos, ¿verdad? Algunos pueden ser verídicos, otros pueden ser productos simplemente de la inteligencia artificial. Lo que sí es que estos dos videos de los que te estoy hablando ya fueron pues analizados por expertos, y ninguno, obviamente el de la NASA, ¿cómo crees que va a ser fake, ¿no? Y el del otro chico fue analizado por algunos expertos y no hay manera de siquiera montar pues este objeto, ¿no? Mientras tanto, yo te agradezco que estés ahí pidiendo tus rolitas favoritas. Me pidieron algo de Keep on Running, de Milli Vanilli. Ok, andamos bien retro y eso me gusta. Entonces súbele, trépale ese radio, porque en estos momentos vas a escuchar a Milli Vanilli de 1990, Keep on Running.

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1: En Mezcla FM son las 22 horas con 51 minutos.
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2: 11:03, banda. Yo me sigo aquí mezclando contigo con buena información y también para acompañarte con excelente música. Dime, cuéntame, ¿qué estás haciendo? En estos momentos seguramente algunos ya están queriendo llegar a casa a dormir, otros simplemente dicen, me voy a quedar porque yo tengo que seguir chambeando, ¿verdad? Y no podemos pararle. La neta es que sí hay muchísimas cosas de qué platicar y es que... Una de ellas es que fracasó el monólogo de Adal Ramones, señores. Así es, y es que para la temporada mundialista, pues Adal Ramones fue contratado para realizar su famoso monólogo. Pero, lejos de aplaudírselo, las redes se tundaron y se inundaron de comentarios desfavorables, la neta. Y es que alguno de esos comentarios eran, esto daba risa... Esto le daba risa a mis papás. Se perdió la magia del monólogo. Otros dijeron que simplemente es porque él jamás escribió los monólogos, ¿no? Por ahí comentaban que habían sido unos hermanos que se llamaban Gerardo y Mauricio Jalife. Entonces, ellos eran los que pues estaban detrás del monólogo, ¿no? Entonces, pues no sé. A lo mejor también Jordi Rosado creo que estaba también ahí detrás de esto, ¿no? Él simplemente, Adal, era pues el único que tenía así como que la famita, ¿no? Pero aún así se inundaron los comentarios despectivos también hacia Adal, ¿no? Y alguna de la producción por ahí estuvieron comentando y bueno, se hizo un milete, ¿no? Todo esto en la red social de X, ¿eh? Ahí si tú te quieres pelear con medio artista, medio mundo, ahí tú llégale. Obviamente no estoy promoviendo la violencia, señores, no. Solamente comento que esta red social pues es un poquito más abierta en cuestiones de dar tu opinión pública, ¿no? No es como un Facebook que te restringe algunos comentarios y todo eso, ¿no? En X, el famoso Twitter antes, ¿verdad? Ahí sí tú te puedes expresar y vaya que es algunas veces un poquito... impactante y a veces te quedas con ciertas cosas que dices, híjole mano, ¿cómo es que el mundo se nos está yendo pues boca abajo, ¿no? Está patas arriba en cuanto a muchísimas cosas, pero esto es así, ¿no? Esto es así. Lo importante es que tú seas buena persona. Yo espero que estés teniendo una excelente noche, por supuesto, en compañía de nosotros y con muy buena música. Muy buena música, por supuesto. Espero que la estés disfrutando y también recuerda mandarme ahí tu rola favorita, tu rola disco favorita o si tú eres más, no sé, rockero, sí, si eres de más rockcito, popcito del noventero, del ochentas, pues házmelo saber, que yo voy a estar contigo hasta que se rompa el encanto y la magia. ¿Qué te parece si nos vamos con Lenny Kravitz, Calling All Angels, en Mezcla FM? Así que no le cambies, que te quedas con nosotros, en buenas manos.

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1: En Mezcla FM son las 23 horas con 19 minutos.
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0: Ay, doctor.
1: Son las 11:36 y esta rolita se le están dedicando a una persona especial por ahí, de parte de su novio, que la quiere mucho, la ama, el buen Jorge, a su querida Gabriela, por supuesto. Aquí está mi querida Gaby esperando que la estés escuchando. Y nada, súbele ese radio, que están enamoradísimas de ti. Nuestro amor será leyenda. Eso es lo que dicen. Vámonos.

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1: En Mezcla FM son las 23 horas con 49 minutos.
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1: En Mezcla FM son las 12 con 17 minutos.
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1: En Mezcla FM son las 12:46.
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1: En Mezcla FM es la 1:16.
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1: En Mezcla FM es la 1:50.
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1: En Mezcla FM son las 2 con 16 minutos.
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1: En Mezcla FM son las 2:46.
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5: Hola, hola, ¿cómo están? Soy Claudia Mejía. En esta ocasión vamos a hablar de un tema que le compete a las mujeres. Bueno, en parte mujeres, en parte a tu pareja, en parte a todos, porque somos una red de apoyo aquí en esta vida. Debemos de tener siempre redes de apoyo y no estamos solitos. Entonces, pues vamos a empezar. En esta ocasión vamos a hablar de endometriosis. Es una palabra medio rara y tal vez nunca la hayas escuchado, o tal vez sí, pero si eres mujer, seguramente sí. Y para eso está conmigo la doctora Alejandra López Chávez. Ella es ginecóloga y obstetra. ¿Cómo estás?
6: Hola, muy bien, muchas gracias. ¿Y tú?
5: Muy bien, aquí emocionada porque es tu primera vez.
6: Sí, primera vez.
5: Endometriosis. O sea, yo escucho endometriosis y endometrio. Bueno, ya nosotras sabemos que el endometrio, pues es esa capita que se suelta cuando estamos en nuestro periodo.
6: Exacto.
5: ¿No? Pero se escucha más peligroso y más feo que solamente.
6: Sí, suena,
5: eso, ¿no?
6: Suena intimidante la palabra.
5: Exacto,
6: ¿no?
5: Sí.
6: Pues justo lo que mencionabas, o sea, primero hay que entender que el endometrio es esta parte bien interna del útero que va a tener básicamente dos funciones. La función uno es que se va a hacer gruesita entre una regla y la otra, se va a hacer gruesa porque se prepara para recibir un embarazo. Si en esa mujer, en ese mes, no hubo un embarazo, al terminar ese periodo, va a caerse este endometrio en forma de menstruación. ¿No? O sea, el endometrio tiene que vivir justo en la cavidad endometrial y se va a descamar mes a mes en forma de regla. Sin embargo, la endometriosis quiere decir que hay tejido que no es endometrio como tal, es tejido similar. Eso es muy importante, entender que no es endometrio, que es tejido similar al endometrio y que va a estar fuera de esta cavidad, que puede abarcar cualquier parte del cuerpo humano, desde cerebro, desde ¿qué? Pulmones, desde claro, el diafragma, pero principalmente va a estar en órganos pélvicos, que puede ser a lo mejor la vejiga, el uretero, el intestino, o literalmente los ovarios, las salpinges. Si bien esta es la localización más frecuente, no es la única. Entonces, realmente los síntomas van a ser múltiples, muy variados, en muchos matices, y cada paciente lo va a vivir de manera distinta. Entonces, si bien la endometriosis puede tener diferentes grados de afectación, siempre va a haber un dato que nos haga sospechar de ella.
5: Y si dices que es otro tipo de tejido que puede estar en cualquier otro órgano, si de por sí el dolor que una siente en su periodo, no me quiero imaginar el dolor que sería tener ese tejido en otro órgano. O sea, ¿esto sí es así?
6: Sí, literal. O sea, al final del día, el tejido endometrial sano que está dentro del útero va a tener receptores para ciertas hormonas, ¿no? Estas hormonas, de manera natural, las produce el ovario, pero también hay hormonas que producimos a través del tejido graso, a través de ciertos procesos químicos, pero en una paciente sana, estrictamente hablando, y te hago mucho hincapié en esta parte que tú me acabas de mencionar, el dolor que sentimos durante la regla, y ese es un punto pivote. La regla puede doler, claro que puede doler, pero hay un grado para diferenciar cuando es un dolor normal, entrecomillado, y un dolor que ya no se considera normal. Y esta palabra de es que para mí el dolor es normal, el normalizar el dolor, creo que es el gran error que podemos cometer desde a veces las propias pacientes que lo normalizan y también nosotros como médicos que no les damos el peso, ¿no? El justo peso a las cosas, ¿no? Entonces, tener dolor durante la regla puede ser normal siempre y cuando no afecte calidad de vida, que no sea un dolor incapacitante, que sea un dolor que te permita hacer tu vida prácticamente normal. Entonces, la endometriosis puede ser extremadamente aparatosa. Pacientes que durante la regla pueden tener sangrado a través del recto, a través de la orina, que pueden llegar a convulsionar, que pueden llegar a tener desmayos, que pueden tener focos de diarrea tremenda durante la menstruación. Y también importante no encasillarlo solo a la regla, ¿no? Porque a veces los médicos podemos caer a que solamente vas a tener dolor durante la menstruación. Y si no estás menstruando y te duele, entonces no es endometriosis. Y eso es un error, porque la endometriosis es una enfermedad crónica. Crónica quiere decir que dura mucho tiempo, que va a ser se va a ir complicando, que va a ser una enfermedad que va a ser progresiva, y eso hace que cada vez las molestias vayan siendo más aparatosas. Desde primero ser un dolor entrecomillado, no tan complejo, que a lo mejor con analgésicos se puede tratar, a terminar en situaciones que requieran cirugía por una obstrucción intestinal, porque la función del riñón ya no está del todo bien, y todo porque esta enfermedad es muy agresiva.
5: Nos decías que hay una estadística que nos puede sorprender. ¿Cuántas mujeres lo padecen?
6: La estadística en México, a nivel México, se estima que 1 de cada 10 mujeres van a tener algún grado de endometriosis. O sea, 1 de cada 10. Es impresionante. Sin embargo, tardamos en hacer el diagnóstico en promedio de 7 a 10 años.
5: ¿Qué? ¿Por qué?
6: Es muchísimo, exacto. ¿Por qué? Porque los síntomas son sumamente diversos.
5: Wow.
6: El hecho de que el tejido puede estar a lo mejor en el intestino puede hacer que tú, al momento de la regla o fuera de la regla, puedas tener colitis, ¿no? Que tengas esta sensación de estar muy distendida después de comer ciertos alimentos, que tengas problemas al momento de evacuar, que tengas periodos de diarrea, porque el intestino se va a irritar por ese tejido y va a hacer que tengas evacuaciones sumamente líquidas, o que puedas intercalarlas con estreñimiento, porque a lo mejor está obstruida una parte del tubo digestivo que no permite que pase la evacuación, y puedes alternar entre diarrea y evacuaciones pues duras con estreñimiento y decir es que es colitis. El tema emocional es algo fundamental. O sea, vivir con endometriosis lleva a las pacientes a tener periodos de ansiedad, periodos de depresión, periodos en los que no saben qué está pasando con su cuerpo, y también es fácil que las encasillemos a, bueno, es que tienes estrés por el trabajo, tienes presiones con la pareja, tienes presiones con los hijos, y más bien va de la mano con todo esto de la endometriosis.
5: ¿Por qué les pasa? O sea, pues, ¿cuáles son las causas?
6: Pues mira, la verdad es que desgraciadamente no tenemos los médicos una certeza de una causa única. O sea, hay muchas teorías de por qué sucede la endometriosis, teorías ya muy viejitas, algunas de ellas que tienen casi 100 años de que las empezaron a estudiar. Hay otra teoría que nos habla de que esto se forma desde que éramos embriones, desde que estábamos en la pancita de nuestra mamá. Nuestras células tienen esta capacidad cuando somos embriones de decidir, bueno, tú eres una célula del hígado, te vas para el hígado. Tú eres una célula del cerebro, te vas a cerebro. Tú eres de útero, te vas al útero. Hay teorías en las que estas células no llegaron a su destino final, se quedaron en el camino y por eso quedaron implantes en varias partes del cuerpo. Hay otra teoría que habla de que el cuerpo tiene esta capacidad de transformar un tipo de célula a otra. O sea, hay células que tienen que estar en la parte más superficial de los órganos, que se llaman peritoneo, y a lo mejor sufren este tipo de transformaciones a otro tipo de célula parecida al endometrio. Entonces, la verdad es que hay muchas teorías, también hay teorías genéticas en las que hay un patrón genético de que en tu familia probablemente, si tú tienes endometriosis, tías, primas, hermanas, tu mamá probablemente también tenga endometriosis. Y también cada vez nos acercamos más al tema de las enfermedades autoinmunes, porque hay una cierta relación en pacientes con lupus, en pacientes con artritis reumatoide, esas enfermedades que son también muy difíciles de diagnosticar y que también pueden tener una correlación con endometriosis.
5: Aquí en el ISSSTE sabemos que de primera instancia hay que ir a nuestra clínica.
6: Sí.
5: Ellos nos referirán al especialista. Aquí en el ISSSTE hay todo este grupo de apoyo, tanto emocional como médico.
6: Pues la verdad es que como tal un grupo de apoyo específico para endometriosis, en el tema emocional todavía no, en la parte de psicología todavía no lo hay. En la parte quirúrgica, pues el abordaje ideal es vía laparoscopía. No se sugiere tanto la cirugía abierta porque va a ser bastante más agresiva de por sí. Entonces, en el ISSSTE, en hospitales de tercer nivel, como el 20 de noviembre, como en el López Mateos, como en el 1 de octubre, que hay este abordaje de cirugía laparoscópica, es una buena herramienta. Y todavía más pensando en cirugía robótica. La cirugía robótica viene a ser un parteaguas en el manejo de enfermedades tan complejas como es la endometriosis. Entonces, en este momento, hasta donde tengo entendido, solamente en el 20 de noviembre hay Da Vinci, y eso nos va a dar una oportunidad a los médicos y evidentemente a las pacientes para que tengan manejos mucho más integrales.
5: Me dio mucho gusto que estés aquí.
6: Ay, a ti, muchísimas gracias por la invitación. Estoy muy contenta. Me encanta hablar de este tema porque siento que como médicos tenemos la responsabilidad con las pacientes de hablar de este tema que a veces está muy oculto.
5: Gracias. Yo soy Claudia Mejía. Nos vemos en un siguiente episodio. Hasta pronto.
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1: En Mezcla FM son las 3:17.
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1: En Mezcla FM son las 3:47.
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2: En Mezcla FM son las 4 con 16 minutos.
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1: En Mezcla FM son las 4:48.
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1: En Mezcla FM son las 5 con 17 minutos.
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1: En Mezcla FM son las 5 con 47 minutos.
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0: Bienvenidos, bienvenidos sean todos y cada uno de ustedes a este maravilloso programa titulado Soluciones, donde con fe y decisión todo tiene solución, a cargo de la más grande maestra, sanadora, curadora, yerbera, y por supuesto, estimados oyentes, naturista y exotérica, la maestra Amanda Zúñiga Martínez. Soy peregrina de los astros en el amor, en el hogar y la familia. Soy también, estimados oyentes, orientadora para aquellos matrimonios que hoy definitivamente pues tienen una desorientación y hay que tocar este tema, señores, el día de hoy. El día de hoy quiero tocar el tema de los hogares, de los matrimonios que ya no duran. Entonces, anteriormente, ay, que las mujeres estábamos sometidas ante los caballeros. Pero hay que saber, señores, que en la Biblia dice que el hombre será el guía del hogar. Y nosotras también, por supuesto, pero lo que quiero, al tema que quiero llegar, estimados oyentes, es que ahora mismo el empoderamiento ha hecho que las damas ya no quieran permanecer, ya no aguantan nada. Y para sostener, mantener un matrimonio, definitivamente hay que tener tolerancia, señores. Hay que ser hasta a veces sumiso para poder sobrellevar, porque la inteligencia del matrimonio es la dama, es la mujer. Por eso quiero exhortar, si hoy tienen problemas en el hogar, hay amor, pero están desorientados y quieren orientación clara, precisa, concisa y directa. Soy Amanda Zúñiga Martínez, también orientadora de los astros en el amor, en el hogar y la familia. Si hoy tienes algún pariente descarriado en los malos hábitos, puede ser tu marido que él toma y ya tú no aguantas más y quieres que yo te ayude para que deje el alcoholismo, para que te dé una orientación. Igual quieres tú que tomas y ya tu mujer se quiere ir. Señores, también tengo damas que toman, ¿eh? No crean que solo son los hombres. Yo estoy para ayudarte, para servirte. Tengo los conocimientos, que son una herencia de mis antepasados, a ponerlo al servicio de cada uno de los problemas que ustedes tengan en su diario vivir. 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Próximamente me estará llegando más medicina. Quiero avisarle a la gente de Acayucan, señora, Acayucan, Sayula, que se han estado comunicando conmigo. A mí me llaman desde allá, me llaman. A estas personas quiero agradecerle primeramente la confianza y segundo, estimados oyentes, recordarles que próximamente nuestro centro de soluciones en Acayucan está abriendo las puertas, donde estará por allá la maestra Carla, que es mi hija, atendiendo todos los días en Acayucan, y yo aquí en San Andrés para todos ustedes. Tengo, señores, varias cartitas, varios mensajes. Tengo ahorita este mensaje, por favor. Quiero voy a leer el seudónimo preocupada por mí y mis hijos, para que esté pendiente. Esta cartita me la entregaron en propia mano el día de ayer. También tengo varios mensajes, por lo tanto, hoy es un programa maravilloso en este día viernes. Este programa está cargado de buena vibra, buena energía. Recuerden que estoy dando consultas personales, profundas, concretas el día de hoy a través de las cartas, a través de la quiromancia, que es la lectura que usted tiene en sus manos. 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
1: A través de los tiempos, muchas personas viven tristemente en la miseria, apenas consiguen para el gasto, muchas veces causados por un mal. Y otros dicen, con este poco me conformo. Hermana, hermano que me escucha, no dejes que la duda en lo sobrenatural lo lleve al camino de la miseria. Pone sus conocimientos del pasado fundados en el presente para que el día de hoy le ponga fin a todos tus problemas. ¿Quieres emprender un negocio pero no sabes si irá bien? ¿Acaso quieres vender un terreno y por más que intentas no lo logras? ¿Quisiera que su negocio o tienda tenga más clientes? ¿Acaso quieres limpiar un negocio antes de abrirlo? Venga a darle fin a todos sus pesares y dé un firme paso para cambiar su vida, querido oyente. No somos doctores, pero con nuestros conocimientos herbolarios podremos darle alivio a muchos males. ¿Acaso sufre usted diabetes, hipertensión, reumatismo, alcoholismo? ¿O acaso quieres embarazarte? ¿O tal vez la enfermedad que enfrentas por más que acudes a doctores no ves alivio? Con métodos ancestrales pondrá fin a esos problemas que tanto tiempo llevas intentándolos resolver. Recuerda que un consejo a tiempo siempre, siempre será de gran ayuda. La mente maestra.
0: 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No hay pierde, estimados oyentes. 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Quiero recordarles que si usted quiere participar en este maravilloso programa titulado Soluciones, usted tiene que escribirme una carta marcada con un seudónimo calificativo, la fecha de nacimiento correcta. La puedes enviar por correo a mi dirección ya mencionada o la puedes llevar tú directamente. Tengo un buzón en la puerta de la casa y la puedes entrar o mandarla con alguien que te la coloque en mi buzón y tu carta será leída en un término de 3 días, al igual que tu mensaje. Ahora, si tú quieres que esto sea más rápido, más directo, lo puedes hacer a través de un mensaje de WhatsApp o un mensaje de texto de la misma forma, mandándome tu nombre, fecha de nacimiento, el problema que tú quieres que tratemos a través de la radio, o por supuesto directamente también lo puedo hacer si lo mandas por WhatsApp o mensaje de texto. Si no sabes escribir, si no ves bien el teléfono, puedes poner a una persona que te lo escriba, solamente que con los datos reales tuyos. Esto me lo vas a enviar a mi línea telefónica 722-430-2018. No hay pierde. 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Estoy como a 4 o 5 casas del Issste. No hay pierde, yendo hacia el Issste. 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Soy Amanda Zúñiga Martínez, la mente maestra, y te exhorto a escuchar todos los días mi programa a través de esta radio, en mi programa titulado Soluciones. Te esperamos. Como les dije al principio, estimados oyentes, dice, esta cartita dice así: preocupada por mí y mis hijos. Y dice: trabajo, negocio que tengo, a veces vendo y a veces no puedo, dice aquí, afrontarlo, que sacaba, ya no puedo aportarlo, que sacaba, así dice. Vecino cerca, que por cualquier cosa pelean conmigo. Mi fecha de nacimiento es 19 de febrero del año 1962. Y por supuesto aquí pone su nombre, pero obviamente no lo vamos a dar. Dice muy bien, ok. Pues bien, querida amiga, hice un estudio profundo. Miren, mayormente los mensajes que voy a dar lectura el día de hoy, que son, esta es una cartita que me fue entregada en propia mano y pude ver que es una señora que ha trabajado bastante, pero el dinero no le rinde, no le luce. La preocupación por sus hijos es real y es algo que todos y cada uno de nosotros lo estamos viviendo también con nuestros hijos. Yo tengo un hijo adolescente y también pues comparto el parecer de esta señora, pero quiero decirte que por muchos motivos quiero platicar cara a cara, frente a frente. De hecho, los mensajes que voy a dar lectura el día de hoy casi todos son personas que me tienen que visitar porque están siendo víctimas de la maldad, porque están siendo víctimas de la envidia, porque están siendo víctimas del antagonismo. Y aunque yo, algunos que han sido por aquí, por el teléfono, como es el caso del siguiente, que dice, aquí me dice su nombre y me dice que vende productos de catálogo. Este mensaje, señores, me lo escribieron desde Rodríguez Clara y dice, vendo de catálogo y se me inflama mucho mi estómago. Eso es lo que me dice. Entonces yo le pregunté a esta persona, porque fue por mensaje, su fecha de nacimiento y me dijo que era del 1 de mayo del año 1990. Al igual que la madre preocupada por sus hijos y que no ve ninguna mejoría, esta persona también me tiene que visitar personalmente. Esta señorita, porque no ha podido casarse debido a la misma maldad, son personas que están siendo dañadas y que su problema tiene solución a través de una visita personal. Quiero hacerte un reconocimiento espiritual, extraer de tu estómago un poco de este malestar que tienes, que te hace sentir inflamada. Y por supuesto, querida amiga, hacerte una limpia energética, porque tienes el derecho, tienes 36 años, estás joven aún, y puedes hacer vida con una pareja que te valore, que te quiera, que te ame, que luche junto contigo, brazo a brazo y codo a codo. Les recuerdo, señoras y señores, yo estoy en esta hermosa ciudad de San Andrés Tuxtla. Próximamente mi hija estará abriendo las puertas en Acayucan, su centro de mi hija Carla. Quiero recordarles que yo aquí en San Andrés laboro todos los días de lunes a sábados en el fraccionamiento San Andrés, calle 3, casa marcada con el número 144. Yo estoy rumbo a la clínica del ISSSTE, frente a frente hay paz, no hay pierde. Me tengo que despedir, señores. Recuerden que hoy es viernes, estoy haciendo consultas profundas y concretas.

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1: En Mezcla FM son las 6:46.
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0: Muy buenos días, ¿cómo están? ¿Qué dicen? ¿Qué cuentan en este inicio de fin de semana? Yo espero que estén muy bien. Y bueno, por supuesto que este fin de semana sea muy, muy bueno para todos. Pero vamos a iniciar con la información. Sergio Herrera Montán, ¿dónde andas?
1: Hola, ¿qué tal, licenciada? Muy buenos días, licenciada.
0: Buenos días.
1: Pues me encuentro aquí sobre el que es el bulevar 5 de febrero, a la altura del barrio Campeche, y déjeme comentarle que la afluencia vehicular es bastante, pero aún así, como está hoy en día la carpeta asfáltica por la reparación que se viene haciendo por el reencarpetamiento, bueno, no dejan de conducir los motociclistas por la derecha de los vehículos. Cabe mencionar que esto es un gran riesgo, ¿sí?, para pues los que llevan menores de edad. Recordemos que también pues el polvo es uno de los factores que también influyen para un percance vial. Y bueno, hay material petro que bueno está suelto y eso no hace pues que sea el frenado adecuado. Por lo tanto, hay que extremar precaución también, porque hay personas, como ya le hemos mencionado en otras ocasiones, de la tercera edad, que tienen que cruzar de un lado a otro y se llevan la sorpresa que pues se encuentran con este tipo de vehículos de dos llantas.
0: Sí, pero también los de cuatro llantas, Sergio. Aquí nos ha tocado ver cómo pues se desesperan por el tráfico, se desesperan porque ya se les hizo tarde y entonces deciden rebasar por el acotamiento. Hemos visto vehículos, yo he visto taxis, he visto camionetas repartidoras de papas fritas, he visto autos particulares que están rebasando aquí en el bulevar por la derecha, y esto es un riesgo, lo decíamos ayer. Hay gente que camina por estos acotamientos, y qué importante es que hoy estemos más alerta que nunca. Ya mucha gente está utilizando cubrebocas para poder pues caminar por aquí por el bulevar, por el polvo, pero pues van en su rollo, y podría pasar que no se den cuenta de que un vehículo decidió rebasar por la derecha. Muy mal. A mí ayer me tocó con un taxi, yo iba a doblar a la calle Jaime Nuno y él en la desesperación iba rebasando por la derecha. Tuvimos que frenar ambos para evitar pues un incidente, y pues la verdad es que todavía se indignan porque ¿cómo se te ocurre estorbarle al amigo taxista? O sea, pero ¿cómo se te ocurre?
1: Eso ya se sabe, licenciada. No lo puede.
0: No todos, aclaro.
1: Ni un minuto, ni un segundo lo puede, porque no.
0: Sí.
1: No.
0: Te lanzan miradita de ¿qué no ves que voy pasando o qué? Entonces, hay que tener mucha precaución.
1: Tienes que hacerte a un lado.
0: Así es. Pues hay que estar ahí muy, muy atentos ahora, para evitar cualquier incidente y bueno, pues ser conscientes tanto automovilistas, motociclistas como peatones de las reparaciones que se están realizando. Mira, ahí va otro. Ay, no, Sergio Ramón.
1: Así es, licenciada, y también déjeme comentarle, licenciada, que en estos momentos, bueno, aún siguen en rescate. La noche de ayer se registró la salida, volcadura y choque de un camión de carga sobre la carretera estatal Santiago Tuxtla Isla, a la altura de la localidad El Morillo, perteneciente a Santiago Tuxtla. Pues bien, ya se unieron los cuerpos de rescate tanto de San Andrés Tuxtla como de Santiago para liberar a una de las personas. Hasta esta hora de la mañana aún continúan los trabajos para rescatar a uno de los ocupantes de este camión para pues ser trasladado a un nosocomio para que reciba atención médica. Allá se encuentran pues trabajando arduamente los paramédicos y los rescatistas también para liberar a esta persona. Por lo tanto, se les pide encarecidamente a los automovilistas extremen precaución. Si bien es cierto, la unidad está a un costado de la carretera, pero los vehículos en los cuales se transporta este personal de emergencia están sobre el arroyo vehicular. Recordemos que para llegar a la zona de El Morillo es una zona de curvas, hay que extremar precaución, porque pues si bien es cierto está reparado, pues muchos no toman en cuenta de que eso también pues origina accidentes viales.
0: Muy bien, Sergio, pues está ahí el llamado para los automovilistas. Nosotros nos vemos en un ratito para la información policíaca.
1: Así es, licenciada. Buenos días.
0: Buenos días.
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3: Ahora sí, aquí estamos.
0: Gunoni.
3: Listos, prestos y más que isofactos para la información. Aquí ya, como todos los días en viernes.
0: Oye, yo lo tengo que decir, lo tengo que decir. Ecuador le ganó a Alemania. Ecuador le ganó a Alemania. El segundo de Ecuador, un golazo, Golazo. O sea, nada está escrito en este mundial. En este mundial.
3: Los pequeños, entre paréntesis,
0: están haciendo lo suyo, ¿eh?
3: Ajá, entre comillas. No están dando la surprise.
0: No sé quién es el autor de esta frase, pero no hay enemigo pequeño. No hay enemigo pequeño, y entonces, pues está haciendo ahí historia. Ecuador ayer le gana 2-0 a Alemania, que es campeón. ¿Cuántas veces ha sido campeón Alemania?
3: Híjole.
0: Varias, ¿no?
3: Ahorita vemos.
0: Sí, lo busco.
3: Yo.
0: Ok, pero Alemania, creo que es tetracampeón, creo. Ahí ahorita nos va a decir Gorito, pero Alemania, potencia mundial, que de verdad ha tomado los mundiales muy en serio y no como business.
3: Cuatro veces,
0: ahí está, me equivoqué, no es tetracampeón, pero ha sido, varios, o tetras de cinco.
3: En Suiza, 1954, ajá. Alemania, 1997, en Italia, en 1990, y en Brasil, 2014, quedó campeón.
0: Eso iba a contar, que no se toman, sí, es tetracampeón, es cuatro veces, sí, está bien, es el prefijo. Oiga, en Brasil, lo que hizo cuando fue allá el mundial, una cosa impresionante, ¿eh? No se lo toma a la ligera Alemania. Llegaron al lugar en donde era, me parece que es como una comunidad, al lugar en donde ellos iban a tener su campamento, donde ellos iban a practicar y todo este rollo, y prácticamente construyeron una ciudad. Uh-huh. Dejaron escuelas, dejaron vivienda, vaya, invirtió Alemania en el país latinoamericano, y bueno, pues, buena historia, ¿no? Pero... Pues ayer perdí ante Ecuador. Perdóneme la vida, lo tenía yo que decir. Porque no todos los días Ecuador le gana a Alemania. No todos los días. Pero bueno, oiga, vámonos con la información. Yo le tengo información de lo que ocurrió lamentablemente allá en Venezuela. Una verdadera tragedia. Le había preparado la cifra preliminar, la cifra que habían dado a conocer ayer de la gente que estaba afectada, pero justo hoy en la mañana la cifra fue actualizada por el gobierno venezolano, y no quiero equivocarme, la verdad es que está tremenda la cosa allá en Venezuela. Déjeme, aquí está. Hasta la noche de ayer se habían reportado que el balance de muertos por los potentes terremotos que sacudieron a este país subió a 235. Esto lo informó el jefe del parlamento, que reportó más de 1500 heridos y 157 desaparecidos. Hasta la noche de ayer se tenía que reportar que 188 venezolanas y venezolanos fallecidos por la acción del terremoto, además de 1520 personas heridas. Esto lo dijo Jorge Rodríguez cuando ofreció el último parte oficial en una alocución televisada. El balance oficial de daños incluye 250 edificios y 68 obras de infraestructura afectados. Durante un informe emitido después del mediodía, Rodríguez dijo que también 157 personas habían sido reportadas como desaparecidas. Se han contabilizado más de 200 personas atrapadas entre los escombros de los edificios. Las familias damnificadas son 2,927 hasta el día de ayer, y detalló que estos 250 edificios resultaron afectados, la mayoría en el estado de La Guaira, dentro de esta entidad, las zonas con incidencias más graves son los barrios de Caraballeda y Playa Grande. 8 hospitales sufrieron daños, algunos debieron ser evacuados, también resultaron afectados 20 centros comerciales y 68 obras de infraestructura en ejecución. La verdad es que sí es una cifra alta, nuestra solidaridad con todo el pueblo venezolano. Ya en algún momento colaboraremos con ellos, se los recomendaba la vez pasada. Si usted quiere contribuir, porque seguramente Cruz Roja y algunas otras dependencias van a abrir cuentas bancarias para poderles hacer llegar este recurso para que se recupere el pueblo venezolano, pues es después del mes, ¿no? Que ahí la vida empieza como otra vez a agarrar ritmo, a tratar de componerse. Pero pues bueno, ahí nuestra solidaridad. ¿Habrá venezolanos por acá, por tierras tuxtlecas?
3: Sí, bueno, por ejemplo, en el Terruño conozco una familia de venezolanos. Bueno, y yo digo que sí, ¿no? Sí, por acá sí.
0: Yo creo que sí debe haber gente de Venezuela por acá.
3: Venezuela. Por
0: los Tuxtlas. Sí, hombre, caray, una tragedia. Ayer estaba viendo clips de esta tragedia y bueno, pues la verdad sí, 261 militares mexicanos andan por allá, 18 perros y toneladas de equipo de equipo y de medicamentos de también. Sí, el rescate binomio, que es los topos, ya también andan por allá. Entonces, pues esperemos que puedan colaborar para que más venezolanos se salven.
3: Por otro lado, el gobierno federal, a través de la Comisión Reguladora de Telecomunicaciones, o sea, es la CRT,
0: porque es la comisión.
3: Es la comisión. Ajá. Amplió hasta el 31 de diciembre de este año el plazo para vincular líneas telefónicas, tanto de prepago como de pospago, a la clave única de registro de la población, o sea, CURP. Pese a que no mencionó que se trata de una prórroga, el organismo dio a conocer la mañana de ayer un calendario con las fechas límites para que las líneas realicen su vinculación a su CURP. Esto de acuerdo con el último dígito de su número de línea celular.
0: Al ratito les vamos a compartir justo esa información. Al ratito, en un ratito más le digo las fechas para que esté atento, si es que usted decide registrarla.
3: Es que si no lo das, se pierde la línea, ¿no?
0: Pues mira, eso es lo que he escuchado, muchas voces que advierten que en el sexenio de Calderón se quiso hacer lo mismo.
3: Ajá, que fue cuando se hizo.
0: Un método similar, ¿no?
3: Pero era un SMS, ¿no? Mandabas un mensaje de texto y...
0: El asunto es que mucha gente no lo hizo y siguen ocupando sus líneas. Entonces, pues está complicado, ¿no? Está complicado. Ahorita les voy a decir, ay, dejé mis datos por allá, pero al ratito ahondamos en este tema. Oiga, la Auditoría Superior de la Federación declaró como no procedente una denuncia por presuntas irregularidades en el manejo de recursos del ramo general 28, en la que se señalaba a la Secretaría de Finanzas y Planeación de Veracruz, es decir, la Cefiplan, y a 7 municipios veracruzanos. De acuerdo con el expediente número 58, incluido en el reciente informe semestral de la Auditoría Superior de la Federación, la denuncia solicitaba revisar las cuentas públicas 2023, 2024 y 2025 por posibles anomalías en el uso de participaciones federales. La resolución implica que el órgano fiscalizador dio por concluido el trámite de la denuncia al considerar que no cumplió con los elementos y requisitos establecidos en la Ley de Fiscalización y Rendición de Cuentas de la Federación. Esto para iniciar una revisión o auditoría especial.
3: Por otro lado, el grupo legislativo del Partido Verde Ecologista de México presentó ante la actual legislatura una iniciativa que adiciona a la fracción 7 del artículo 1246 del Código Civil y al artículo 7 bis, esto a la Ley de los Derechos de las Personas Mayores, ambos del Estado de Veracruz, para establecer la dignidad para heredar... la indignidad para heredar por causa de abandono a personas adultas. A nombre de su bancada, la diputada Estefanía Bastida Cuevas expresó que el propósito central de esta reforma pues es evitar que familiares que desamparen en la vida a un adulto mayor puedan reclamar sus bienes tras su fallecimiento.
0: Vergüenza deberían de tener, sí. Pónganse a jalar en lugar de estar esperando herencias.
3: En el marco, no, y conozco personas que lo tienen, o sea, tienen y todavía quieren más, quieren quedarse todavía con él y se pelean con los hermanos.
0: Sí, son como cinco hermanos. Muerte. Y te va a tocar, ¿qué? ¿Dos metros por uno? Ay, no puede ser.
3: En el marco del Día Mundial de la Toma de Conciencia del Abuso y del Maltrato a la Vejez, que se conmemoró el pasado 15 de junio, la legisladora reconoció que el abandono material, médico y afectivo por parte de familiares obligados legal y moralmente a cuidarlos es una de las formas de vulnerabilidad más graves e invisibilizadas que sufren los adultos mayores, enfermos o dependientes.
0: Sí, desafortunadamente, que no es nada fácil, ¿eh? No es nada fácil tampoco. Sí se convierten en niños prácticamente y les cambia el carácter y se pone la cosa difícil, dura, sí, pero hay que recordar que cuando fuimos pequeños,
3: ahí estuvieron.
0: Ahí estuvieron y nosotros tampoco fuimos tan fáciles. Sí, hay que armarse de paciencia, de tolerancia, de sí, sí, porque la verdad sí, pero de eso, a lo que sucedió en, creo que fue aquí en el estado de Veracruz, ¿no? Que sacaron a una ancianita porque pues la casa es mía. Vergüenza y tantita madre
3: debería. Algo de debe, algo debería de pasar, no, con es esas que, mira, personas.
0: Mejor vamos a cambiar de tema porque es que yo me obnubilo. Pónganse a chambear, no estén esperando herencias, de veras. Y hay que decirle a los viejitos que existe el usufructo vitalicio. Hay que decirles, existe el usufructo vitalicio, nadie la puede sacar de su propiedad hasta que usted parta, pero bueno. Oigan, y el presidente municipal Rafa Fararón y Magaña reconoció la participación de las pequeñas Alexia Fernanda López Cruz y Ana Paulette Sistega Xolo, así como del pequeño Axel Toto Antemate, por haber obtenido resultados destacados en la Olimpiada del Conocimiento Infantil 2026. El alcalde felicitó a las y los estudiantes por representar con orgullo a San Andrés Tuxtla en esta importante competencia académica, resultado de su esfuerzo, dedicación y compromiso con su formación educativa. Para Rafa Fararón, y el talento y la preparación de la niñez sanandrescana son motivo de orgullo, al tiempo que reiteró su compromiso de seguir impulsando acciones que fortalezcan la educación y generen mayores oportunidades para las nuevas generaciones. Pues ahí está.
3: Ahí estuvo.
0: Por cierto, al ratito talento sanandresino tendremos aquí. Al rato, espere. Por lo pronto nos vamos a la pausa, son las 8 de la mañana en punto.
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5: En Mezcla FM son las 8 con un minuto.
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27: Alguien que nos haga el paro y le avise a Telmex que su servicio de internet está. Bueno, llevamos prácticamente toda la semana peleándonos con esto. No puede ser, de verdad, no puede ser. Ahí a la gente que nos sigue en redes sociales, a la gente que nos sigue a través de la web, una disculpa, de verdad, no es ya no es de nuestro lado. Toda la semana hemos tenido bronquísimas con el servicio de internet aquí. No sé si en su casa, no sé si usted también ha tenido broncas, pero ay, oiga, no puede ser, no puede ser. En fin. Vámonos con información. La gobernadora Rocío Nale García estuvo ayer allá por la zona sur del estado de Veracruz, concretamente en Acayucan. Durante su recorrido sostuvo que va a lanzar una campaña para que los padres de familia se involucren en cuidar a los jóvenes y niños, porque el gobierno está haciendo su parte en materia de seguridad, pero esta, dijo, es una responsabilidad de todos.
28: Es un trabajo de todos. Esto no nada más es un trabajo del gobierno, de todos. Nosotros estamos haciendo todo lo que nos corresponde. Nos ayuda mucho la Federación, la FGR. Estamos en coordinación con el secretario Harfuch. Pero también voy a lanzar esta semana una campaña para que me ayuden las familias, los padres de familia. Que me ayuden. Juntos tenemos que cuidar a nuestros hijos. ¿Dónde están? ¿Qué hacen? ¿Con quién se juntan? Esto es de todos. Nosotros cuidamos el territorio porque es lo que me corresponde y es mi obligación y tengo que cuidar. Pero cuidar a nuestros hijos, yo tengo que cuidarlos, a los jóvenes, sobre el consumo de drogas. A ayuda a los padres para que nos ayuden a cuidar a sus hijos, a sus jóvenes, a los niños. O sea, esto es de todos. Y nosotros, yo me hago responsable de Veracruz, de la seguridad, de todo. Yo soy la responsable, pero tengo que buscar el apoyo de todos. Entonces, estamos avanzando en ello. Muy bien.
0: Sí. La vialidad, el tema de la vialidad.
28: Pero era importante estar aquí en Acayucan. Traemos un trabajo muy fuerte acá en el sur. Aquí vamos a... Te felicito. Los alcaldes tienen que hacer su parte en lo que es policía municipal. Adquirir patrullas, comprar, sumar con las estatales más, los nacionales. Estamos haciendo muy buen equipo, ya sé que compraste las patrullas, sí, ahorita las vamos a ver. Y tenemos trabajo aquí con Raúl. Apoyar, estamos apoyando los 212 municipios.
27: Ayer nos decía nuestro compañero Sergio Herrera Montán que en un suceso que hubo allá en Acayucan no llegó ninguna patrulla y eso que eran nuevas, alcalde, hay que ponerlas a chambear. Que bueno, a lo mejor las estaba resguardando un poco para que la gobernadora las viera, ¿no? Les diera así como que buena suerte. Así es que bueno, pues ahí está, pero alcalde, hay que ponerlas a chambear, todos hay que ponerle su parte. Qué bueno que lo felicitaron, qué bueno que bueno, la gobernadora reconoce el trabajo, pero, híjole, Acayucan en una zona que durante mucho tiempo ha tenido ahí sus puntos rojos. ¿Pero por qué estuvo la gobernadora en Acayucan? Bueno, porque acompañada justo del alcalde Raúl David Salomón García, dijo que la rehabilitación que se incluyó en los programas de infraestructura 2025 y 2026 eran urgentes, pues había que intervenir esa vía estratégica para los municipios de Acayucan, Sotiapan y Mecayapan.

0: fui a un evento a Zotiapan, subí la carretera. No estaba en la lista, no estaba agendada, pero ya cuando subí dije, no hombre, toda la sierra baja Acayucan, o la gente de Acayucan para la sierra de Zotiapan. Hicimos modificaciones al propio presupuesto para poder realizar esta obra, presupuesto 2025 y 2026. Esta obra fue bianual, una parte se reparó que ya estaba fracturada y también se continuó con la línea, porque hoy desde aquí hasta Zotiapan, que voy para allá, pues ya está la carretera. Entonces hoy pues me da mucho gusto esta parte que es justicia social. Esta es mi responsabilidad, es mi obligación. Este es dinero del pueblo, dinero de los impuestos, pero requería un gobierno humanista, transformador, tal como lo hizo nuestro presidente Andrés Manuel, lo hace nuestra presidenta Claudia Sheinbaum. Así tenemos que trabajar, con humanismo, con justicia social y más a nuestras comunidades.
1: Sí, justicia social, dijo, por las comunidades que durante décadas permanecieron olvidadas. La gobernadora Rocío Nale García entregó los primeros 12 kilómetros rehabilitados del tramo Acayucan-Comején, una obra que es considerada estratégica y que mejora la conectividad con el principal centro comercial de la región. Oigan, pues están haciendo varios caminos, ha dado banderazos, ha establecido también la necesidad de mejorar esta situación, cosa que nos da mucho gusto, sobre todo por las comunidades más alejadas. El próximo 30 de junio el Ayuntamiento de San Andrés Tuxtla va a llevar a cabo el Laboratorio de Emprendimiento. Esta es una iniciativa que contará con 2 mesas de trabajo enfocadas en fortalecer las capacidades de emprendedores.

0: Continuando con el fortalecimiento a los emprendedores, es que se van a realizar estos dos eventos. El 30 de junio tenemos laboratorios de emprendimiento, en el cual se van a llevar a cabo dos actividades. La primera es una mesa de trabajo con emprendedores para facilitarles herramientas prácticas que ellos puedan incluir en sus proyectos sin necesidad de entrar en demasiado tecnicismos. Son herramientas fáciles para que ellos puedan o tengan más bien habilidades para fortalecer sus emprendimientos. Va dirigido a toda persona que ya tenga un proyecto de emprendimiento o que tenga alguna actividad económica o incluso micro o pequeños empresarios pueden ir a estas mesas de trabajo. La segunda actividad son talleres de cultura fiscal y es también para emprendedores o personas que también tengan alguna actividad económica y que no se hayan animado a darse de alta ante Hacienda porque pues tengan estas ideas de que no van a obtener ningún beneficio, al contrario, van a tener que estar pagando impuestos. Se trata de quitar muchos mitos y hacerles ver precisamente los beneficios que hay detrás de formalizarse y establecerse legalmente.
1: Y es que escuchamos fiscal y nos ponemos a la defensiva, ¿no? Creemos que, bueno, nos van a quitar impuestos, que vamos a tener que esforzarnos muchísimo más, pero también tiene sus enormes ventajas. También tiene sus enormes ventajas trabajar dentro de la formalidad. A quien escuchamos fue Areli Carmona Lagunes, quien es coordinadora de capacitación y certificación de la Dirección de Impulso Económico. Ella también aprovechó para invitar a la ciudadanía a participar en los cursos de capacitación que va a ofrecer la Secretaría de Desarrollo Económico y Portuario el próximo 9 de julio.
0: La segunda capacitación, que la tenemos el 9 de julio, continuamos con las capacitaciones que nos trae la Secretaría de Desarrollo Económico y Portuario. Y en estas capacitaciones ahora vamos a hablar precisamente también del tema de perfilamiento fiscal para emprendedores. Tenemos también una capacitación para seguridad social para el trabajador independiente, es decir, para que puedan afiliarse al Seguro Social. Tenemos talleres de vida de anaquel y tabla nutrimental, tal que va muy dirigido hacia emprendedores que manejen algún producto alimenticio y que quieran distribuirlos en estas tiendas de conveniencia o tiendas de autoservicio. Los eventos del día 30 de junio comienzan a las 10 de la mañana y el evento de SEDECOP el 9 de julio comienza a las 11 de la mañana. Ambos son en el auditorio SECUMSAT, ubicados en Avenida Independencia frente a la Fiscalía. Por ahí los esperamos de parte de la Dirección de Impulso Económico del Ayuntamiento de San Andrés Tuxtla.
1: Nos vamos a la pausa, al regreso la información policíaca.
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3: En Mezcla FM son las 8:16.

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0: Hola, ¿qué tal? Muy buenos días, amable auditorio. Sean bienvenidos a esta sección policíaca de Café Noticias y algo más. Pues bien, hace unos momentos comentábamos sobre pues el fuerte accidente que ocurrió sobre la carretera estatal Santiago Tuxtla Isla a la altura de la comunidad El Morillo, perteneciente pues a Santiago Tuxtla. Cabe mencionar que ahí se registró la salida, choque y volcadura pues de un camión de carga, se impactó contra unos árboles. Esto fue la noche de ayer y bueno, hasta esta hora de la mañana continúan los trabajos de rescate por parte de los grupos tanto de Santiago Tuxtla como de San Andrés Tuxtla, que se unieron para liberar a una persona que se encontraba atrapada.
1: Platicábamos esta semana, ¿no?, de la necesidad de seguir siendo cautelosos, sobre todo en los tramos que están reparados, que están rehabilitados, y que de repente pues se nos olvida, ¿no?, que no hay que aumentar la velocidad, que hay que conducir con precaución. De verdad, de momentos me imagino que la gente vive con verdadero terror. Ojalá que
0: sí, de Santiago Tuxtla hacia Isla, hay una, antes de llegar a esta comunidad del Morillo, hay una curva bastante cerrada, al parecer son dos, si no mal recuerdo, y bueno, en una de estas es donde pierde el control el operador de este camión.
1: Pues ojalá que logren sacar a esta persona, y bueno, que no se sigan registrando accidentes. Del segundo que reportamos en esta semana, en este tramo.
0: Así es, la semana pasada y antepasada se registraron también fuertes accidentes donde un vehículo quedó completamente destrozado, un vehículo color gris, esto a la altura del puente, ya pasando Galeras, y también después la salida y choque de una camioneta en color blanco. Inmovilización de bomberos en la colonia Belén Grande. Minutos antes del mediodía de ayer jueves, una llamada a los servicios de emergencia alertó sobre el incendio de una casa en la calle Iturbide, aquí en San Andrés Tuxtla. Elementos del cuerpo de bomberos se trasladaron rápidamente al domicilio ubicado entre Fernando Montes de Oca y 15 de junio. Al ingresar al área de cocina, confirmaron que se trataba de un conato de incendio presuntamente provocado por la acumulación de grasa. Por fortuna, todo quedó en un susto. No se reportaron personas lesionadas ni intoxicadas. Autoridades identificaron a la propietaria del inmueble como Cecilia del Carmen Toto Chigo. Y violento el día de ayer para el municipio de Acayucan. Horas antes de la llegada de la gobernadora Rocío Nale, un grupo armado atacó a balazos una vivienda en el fraccionamiento Las Palmas. Los delincuentes dispararon en repetidas ocasiones contra una casa de tres niveles en la esquina de las calles Arecas y Alejandra, para luego darse a la fuga. Por fortuna, los habitantes, una pareja de trabajadores, resultaron ilesos. Al lugar llegaron elementos del ejército y la policía estatal para acordonar el área. Autoridades indagan si el ataque está ligado al cobro de piso, aunque la fiscalía ya abrió una carpeta de investigación para dar con los responsables. Pues ahí llegaron pues varias patrullas, los elementos delimitaron el lugar, y bueno, afortunadamente pues la ráfaga pues dejaron los orificios frente a este domicilio. Fue horas antes del arribo de la gobernadora.
1: Y mira que regularmente cuando la gobernadora o algún funcionario asiste a algún sitio, bueno, siempre se hay una avanzada, ¿no?, que checa justamente temas de seguridad y todo esto. Bueno, pues así las cosas, lo decíamos ahorita al terminar la nota que Susana Arellano nos hizo llegar ayer por su cobertura allá en Acayucan. Pues nuevas patrullas que adquirió el alcalde, hay que ponerlas a chambear.
0: Así es, licenciada. Y un trágico accidente cobró la vida de un comerciante en el sur de Veracruz. La noche de ayer, un motociclista identificado preliminarmente como Deison Jiménez falleció tras derrapar en una curva. Los hechos ocurrieron en el tramo que une a las comunidades de Morelos y Buenavista, esto allá en el municipio de San Pedro Soteapan. Los reportes indican que la víctima viajaba a exceso de velocidad cuando perdió el control de su unidad. Paramédicos llegaron al sitio, pero el hombre ya no contaba con signos vitales debido al fuerte impacto contra el el asfalto. Trascendió que el hoyo occiso se dedicaba a la venta de carne enchilada y tenía su domicilio en la calle Juan de la Barrera, en Sayula de Alemán. Pues muy conocido esta persona allá en la llave del sureste, y bueno, pues de manera preliminar así fue identificado. Se estaba a la espera de que acudieran los familiares para que fuera identificado de manera formal. Ellos llegaron al sitio, pero el hombre ya no contaba con signos vitales debido al fuerte impacto contra el asfalto. Trascendió que el hoyo occiso se dedicaba a la venta de carne enchilada y tenía su domicilio en la calle Juan de la Barrera, en Sayula de Alemán. Pues muy conocido esta persona allá en la llave del sureste, y bueno, pues de manera preliminar así fue identificado. Se estaba a la espera de que acudieran los familiares para que fuera identificado de manera formal. Y ayer por la tarde, personal de Protección Civil localizó el cadáver de un hombre en un

0: En un terreno baldío, una mujer quien dijo ser su hermana identificó a la víctima de forma preliminar. El hoyo Cristo respondía al nombre de Arturo y tenía 44 años, señaló. Debido al avanzado estado de descomposición del cuerpo, los peritos ordenaron su traslado al servicio médico forense. Trascendió que el hombre padecía de ataques epilépticos, por lo que pudo tratarse de una muerte natural. Sin embargo, la fiscalía ya abrió una carpeta de investigación. Se está a la espera de la necropsia de ley para determinar las causas reales de la muerte, así como de su identificación oficial. Y fuerte accidente en Poza Rica. La noche de ayer jueves, un aparatoso choque de motocicletas dejó 3 personas lesionadas en la colonia Miguel Hidalgo. El siniestro ocurrió en el cruce del bulevar Centro Poniente y la calle Río Nilo. Los reportes indican que una pareja a bordo de una motoneta, que además remolcaba a otra, intentó cruzar el bulevar. En ese momento fueron embestidos de forma brutal por otro motociclista que viajaba a exceso de velocidad hacia el centro de la ciudad y no logró frenar a tiempo. Tras el violento impacto, el presunto responsable terminó en el pavimento con una probable fractura en la rodilla. Paramédicos de salud municipal lo trasladaron de urgencias al hospital San Juan Bosco. Por otra parte, los 2 jóvenes de la motoneta también resultaron heridos, pero sus familiares los llevaron en un auto particular a un hospital. El caos no terminó ahí. Cuando la policía municipal y tránsito del estado llegaron al lugar, los familiares ya habían escondido las motocicletas en un estacionamiento privado para evitar que las aseguraran. Al no haber vehículo en la escena para hacer el peritaje, trascendió que no habrá detenidos. Prácticamente cada quien tendrá que pagar sus propios gastos médicos y daños.
1: No, pues les va a salir carito.
0: Imagínense que el presunto responsable que ellos elijan, porque pues no hay ninguna parte que va a determinar. Pues ahí van a decir, yo no tengo la culpa, el otro también, y al final de cuentas, en alguien va a regar. Pero como no hay algo legal, y si la persona se agrava,
1: no, hombre, pues.
0: Y si hay otro tipo de situaciones, ¿quién va a pagar?
1: Sí, tremendo, tremendo, ¿no? Sí. Ahí la necesidad de estar asegurados y, bueno, pues de traer todo, pero sobre todo de conducir con mucha precaución.
0: La pregunta de las mil, ¿por qué escondieron los vehículos?
1: ¿Quién sabe? Bien. No hay que ser muy, muy inteligente, ¿no?
0: Sí. Violento asalto a Lidl Sirsa. Sujetos armados irrumpieron de sorpresa en la sucursal del bulevar Adolfo Ruiz Cortines. Los delincuentes encañonaron al personal y se llevaron todo el dinero de las ventas del día y las pertenencias de los empleados. Tras el reporte, elementos de la Secretaría de Seguridad Pública Estatal llegaron rápido al lugar. La policía activó un operativo de búsqueda por toda la zona. Sin embargo, los asaltantes lograron escapar porque llevaban varios minutos de ventaja, es decir, no hay detenidos. Más tarde, directivos de la pizzería llegaron para apoyar a los empleados tras el fuerte susto. El negocio suspendió el servicio y cerró sus puertas para contar los daños y el dinero robado. Las autoridades recomendaron al gerente y al equipo legal acudir a la unidad integral de Procuración de Justicia en Poza Rica, que deberán de presentar la denuncia formal para que la Fiscalía General del Estado inicie las investigaciones y busque a los responsables.
1: Qué miedo.
0: Imagínense, pues, cómo llegan y, bueno,
1: estás chambeando
0: y te quitan todo.
1: Pónganse a trabajar, de verdad. Pónganse a trabajar.
0: Porque ahí el personal fue que le quitaron también todas las pertenencias.
1: Sí, sí. Celulares, sí. Seguramente, carteras.
0: Sí.
1: Ay, Dios.
0: Y ya para finalizar, investigaciones de inteligencia desarticula célula delictiva en Fortín. Policías detuvieron en flagrancia a 2 presuntos extorsionadores. Los imputados cobraban derecho de piso a comerciantes. Uno de ellos es Luis Irán N., operaba como líder criminal, y su cómplice Celso Víctor. En la acción aseguraron armas, teléfonos y vehículos, mismos que fueron presentados ante la autoridad para lo correspondiente a la ley o lo que resulte. Pues esto fue lo más importante en materia policial.
1: Muchas gracias, Sergio. Esperemos un fin de semana tranquilo.
0: Eso esperemos.
1: Eso esperamos. Gracias.
0: Buenos días.
1: Buenos días.

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Estamos de regreso. Oigan, pues el día de ayer se dio a conocer la extensión de los plazos otorgados por las autoridades regulatorias para el registro obligatorio de líneas telefónicas móviles. Las alarmas en el sector de la ciberseguridad se han encendido. Para la ingeniera en sistemas computacionales, Melissa Palayot, pues la recopilación masiva de datos personales, que en muchos casos incluye identificaciones oficiales, comprobantes de domicilio y, de forma preocupante, datos biométricos, convierte a estas plataformas en tesoros de alto valor para los ciberdelincuentes.

0: se habla de una base de datos, lo primero que nosotros nos encargamos es resguardar. Estamos priorizando lo que es la Ley Federal de Protección de Datos Personales en posesión de los particulares. Nosotros tenemos que ser súper cuidadosos con toda la información del usuario que se nos está proporcionando, ya que si hay un filtrado, esto nos puede ocasionar problemas legales, ya que se expone información delicada del usuario y de esta manera nos pueden contraatacar, ya que no se hace un buen uso de la información que nos proporcionan, porque nosotros tenemos información de las empresas, información de clientes, y eso, si se llega a filtrar, pues obviamente podemos caer en lo que es problemas legales. También a su vez puede afectar a los clientes o empresas. Tanto es esto, que utilizan tu información para un uso malhabido de tu información, en la que pues te das plantación de personas, hacerse pasar por otras personas.
1: Pues sí, mucha gente por eso no quería justamente registrar sus líneas telefónicas. Está todavía el debate entre los usuarios si las registran o no, pero las fechas que acaba de advertir el gobierno federal es que las líneas telefónicas que terminen con cero tendrán que registrarse hasta el 15 de agosto, mientras que las que concluyen en 1 será el 31 de agosto. El plazo límite para quienes tengan líneas de prepago que terminen con 2 será el 15 de septiembre y para los que concluyen con 3 será el día 30 de septiembre. El 15 de octubre y el 31 de octubre serán los plazos límites para las terminaciones 4 y 5 respectivamente. Las líneas cuyo último dígito sea 6 y 7 tendrán como días límites el 15 y el 30 de noviembre de este año, y los que terminan en 8 y 9 tendremos hasta el 31 de diciembre para poderlas registrar. Así es que pues está ahí todavía el debate y mucha gente que no quiere registrar sus líneas, que incluso estaban pues por esperar a que terminara todo este registro, pero ya lo extendieron y ahora habrá que ver si se registra o no se registra. ¿Las vas a registrar?
2: Sí.
1: ¡Eso! Bienvenidos, buenos días. Vamos a tener una charla. ¡Felicidades! ¡Oigan! Les fue muy bien. Están muy lejos, así no lo siento yo. Pero bueno, a ver, pásense para acá, recúrrense así, porque están ahí como muy arrinconados ahí. Buenos días, buenos entrenador. Días. ¿Qué se siente? Tenemos al entrenador Cuitláhuac Petrelín que está con nosotros y la verdad es que muy contento, ¿no? ¿Te ves?
3: Sí, bien, muy contento con estos chicos. La verdad que han trabajado mucho, han entrenado mucho y ya vieron los resultados al día de hoy. Ya tenemos, por ejemplo, Emiliano ya es campeón estatal en su categoría.
1: Emiliano, ¿qué se siente? Cuéntame.
4: Pues la verdad es que estoy muy orgulloso con mis resultados y espero llegar más lejos.
1: Qué bueno. La natación, un buen ejercicio, ¿no?
4: Sí.
1: ¿Qué tal el entrenador? ¿Exigente o no?
4: No, pues sí. Está ¿sí? bien.
1: Pero mira, ya eres campeón estatal, ¿no?
4: Sí.
1: Emiliano, ¿de cuántos años?
3: 10 años.
1: De 10 años, él es Diego, ¿no?
3: Diego.
1: Él es Diego. Diego, ¿tú qué resultado obtuviste?
5: Pues, aunque no gané medalla, estoy orgulloso con mis tiempos y orgulloso de participar en ese estatal.
1: Oye, qué bueno, pero, o sea, no obtuvo medalla, pero obtuviste buenos lugares, ¿no? Sí, en competencias. Exacto,
3: sí, correcto.
1: En competencias, la verdad que sí, requieren de mucho esfuerzo, ¿no?
3: Claro, sí, y participaron con nadadores con mucho expertise y ya con mucho tiempo
1: entrenando
3: en competencias, entonces para ellos fue un poco difícil porque era su primera vez, hasta nervios, a veces no querían tirarse del banco.
1: ¿Cómo? ¿Por qué? Cuéntamelo todo, ¿qué te pasó? ¿Te agarraron los nervios o qué pasó?
4: No, pues nada, me puse nerviosa.
1: ¿Sí? ¿Te impresionó ver a la gente? Es que ya las competencias de fuera ya va más gente a apoyar y son más nadadores y sí, intimidan un poquillo, ¿no?
4: Sí.
1: ¿Pero qué tal sacaste la casta? A ver, cuéntame, ¿qué lugar obtuviste?
4: 100 pecho y en 50 pecho gané primer lugar.
1: Mira.
4: 100 mariposas, 50 mariposas, segundo lugar. 50 crawl, 100 crawl y 50 dorso, gané tercer lugar.
1: Mira, ¿y cuántos años tienes?
4: 8.
1: Fíjate, y bien, y lo dice así como un bien mamá, 8, así, va.
3: Exactamente.
1: Ya ves, entonces el nervio sí te animó, ¿no?
4: Sí.
1: Porque lo que hizo fue motivarte para que pudieras obtener esos lugares, ¿no?
4: Sí.
1: Oye, qué bueno, platícame.
6: Bueno,
2: Pues tuve nervios en la competencia, pero aún así estuve bien, me divertí en 100 dorso y en 50 dorso. Hice primer lugar, 50 pecho hice segundo lugar, en 200 crawl y 50 crawl hice segundo lugar también, y en 50 mariposa hice segundo o tercer lugar, no me acuerdo.
1: La verdad es que qué gusto, ¿no? Qué gusto que estén aprovechando unas instalaciones que están muy bien hechas, pero que aparte estén teniendo la oportunidad de ir a competir.
3: Fíjense que al principio fue un poco difícil, porque estábamos acostumbrados aquí en San Andrés que viniera un entrenador de fuera.
1: De fuera.
3: Que fuera un cubano, que fuera alguien con mucha expertise. Entonces, pocos confiaban en el proceso. Entonces, algo que comentaba con ellos es que teníamos que creérnoslas.
1: Claro.
3: Que participar, porque estaban dudosos. Entonces, el momento en que participan, pues se comprueba que el talento de San Andrés puede dar resultados, ¿no?
1: Claro, por supuesto.
3: Y una etiqueta que tenían ellos, que decían que nada más eran campeones de escuelitas. La escuelita es como que, supongamos que el estatal es la primera división, la escuelita es la segunda división, y eran campeones, y que no íbamos a pasar de ahí, ¿no? Entonces un día platiqué con ellos que íbamos al estatal, dudosos, y Emiliano me dijo que sí, que él sí iba, Fernanda que sí, y Samara ahí estaba, y total que platicamos con Samara. Y fueron. Y entonces, bueno, al día de hoy podemos decir que en categoría 8 años tenemos la mejor pechista del estado. Samarita.
1: La mejor pechista del estado.
3: Porque tuvo tiempos de 9 años. O sea, si ella hubiese competido en la siguiente categoría 9 años, hubiese quedado en tercer lugar.
1: Entonces,
3: en las de 8 años nos sacó una distancia de casi 9 metros con su oponente.
1: Mira, nada más.
3: Y por ejemplo, Fer, pues la mejor dorsista del estado en 8 años.
1: La mejor dorsista. Ay, ¿qué se siente que te digan la mejor dorsista? Tú vas para allá, ¿qué se siente? Fíjate que me llamó la atención algo que dijiste, Fer, que yo creo que es lo más importante a esta edad. Me divertí. Porque sí es una competencia, sí, pues los tiempos importan, pero qué padre escuchar que siendo niños digan, fue una competencia de ese nivel, estoy en ese nivel, pero me divertí, lo gocé, lo disfruté.
3: Todo parte de que nunca los regaño.
1: Ya ven, es exigente, pero es buena onda,
3: No los regaño, yo les digo que la competencia es un elemento en el cual podemos ganar, podemos perder, a veces
1: claro.
3: Ganan los nervios, a veces queremos hacer cosas que no hemos hecho en el entrenamiento, y que ese es válido, y con la experiencia la manera adquirida. Entonces, cuando se acercan conmigo, ¿cómo le digo? ¿Cómo me fue? Bien.
1: ¿No más? Sí, claro.
3: ¿En qué lugar
1: me divertí?
3: No me importa ahorita. Lo hiciste bien.
1: Claro. Y también lo que dijo Diego, me gustó esto de no gané medalla, pero mejoré mis tiempos, pero participé, pero ya tiene esta experiencia que le va a permitir en la siguiente quizás hacer un mejor papel, pero si no, seguirse divirtiendo y seguir entrenando, ¿no? Que yo creo que es lo que con lo que iniciaron su vida en la natación,
3: su
1: ¿no?
3: Su proceso, sí. De hecho, yo como les platicaba a los papás, que la natación en esta etapa competitiva, más allá de darles resultados, le está dando una calidad de vida, le está dando una disciplina, está forjando más que nadadores personas, ¿no? Disciplinadas. Los tenemos ausentes de los aparatos como 3 horas y media que entrenan entre casa en su
1: ejercicio. Bendito Dios.
3: Entonces, pues no ven tanto, no juegan tanto el aparato, entonces están más conectados en el ámbito social, porque
1: sí, platican, claro, porque socializan, cosa que ya los chavos de ahora no hacen, ¿no? Se la pasan en los dispositivos.
3: Y ahora ya hicieron una gran amistad, porque luego se juntan, ya luego cuando dos se me escapan a la playa con los papás.
1: ¡Ay, qué padre! Oye, pero son varios, ¿no? Amén de ellos, hay varios de los que entrenan ahí en la acuática.
3: Somos
1: que
3: un equipo de 30.
1: Sí, sí, sí.
3: De 30. Esta ocasión como íbamos a algo que no habían probado, muchos no quisieron ir.
1: Ah, ok.
3: Entonces
1: okay.
3: Me llevé en principio dije, a ver, ¿quién quiere ir? Fueron ellos, Diego me dijo, yo quiero ir. Y de hecho ese día platiqué con él y con su mamá, fui honesto, le digo, mira, vamos buscando esto, este objetivo contigo, si no ganas medalla no te sientas mal, vamos buscando la mejoría de tiempos. Me dijo, yo quiero ir a probar la experiencia. Y nunca se le vio triste, nunca se le vio frustrado, él estaba contento
1: bueno,
3: con sus
1: Diego.
3: Resultados.
1: Qué bueno, Diego. Van a seguir entrenando, supongo que van a seguir practicando y supongo que vas a seguir. ¿Te interesa competir o te interesa mejorar tus tiempos para ti?
5: Pues para mí las dos. Competir me divierte, me gusta competir. Y también bajar mis tiempos me enorgullece a mí mismo.
1: Claro, por supuesto, porque al final es una satisfacción de cada uno de ustedes, ¿no? El sentirse contentos y el sentirse, pues, sobre todo satisfechos con su esfuerzo, con su trabajo, porque son horas de entrenamiento, son horas, como bien dicen, a lo mejor de no ir a hacer la tarea en equipo, por ejemplo, de no estar con los amigos o no de no ir a una fiesta, pero al final redunda en esto, en tener medallas y en haber mejorado tus tiempos, que yo creo que eso es lo más padre, ¿no? Hacerte una competencia contigo mismo para mejorar para ti. Oigan, pues muchas felicidades, competencias pronto.
3: Pronto, ellos tienen competencia el 24, 25 y 26 aquí en San Andrés, se llama el selectivo, el primer estatal, ¿no? Tex que tenemos, después uh-huh. viene otra competencia el 30 de agosto en Leyes de Reforma y ya su prueba máxima ya como afiliados es en octubre en el Festival Acuario.
1: Okay.
3: Y ya camino al estatal y en diciembre el estatal, entonces los vamos a preparar para eso. Y digo, ya con esto también llenamos ese espacio que nos decían que íbamos a hacer porque renaciera la natación.
1: Pues aquí está, ¿no?
3: Pues aquí están.
1: Pues aquí están, aquí están los chicos, muchas felicidades y qué orgullosos nos debemos de sentir en San Andrés de tener a chicos como ustedes que están pues poniéndonos también en alto, ¿no? Porque pues no siempre a cuidar ese talento, a cuidarse mucho y a disfrutar sobre todo de nadar. Pues claro, muchas gracias.
3: No, gracias a ustedes por
1: qué la invitación. Qué bueno que vinieron y espero verlos pronto aquí con más medallas, pero sobre todo satisfechos de su trabajo. Muchas gracias a los cuatro. Gracias, muchas gracias. Gracias. Nos vamos a la pausa, regresamos.
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7: En Mezcla FM son las 8:46.
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0: Versando yo no me tuerzo para presentar la sección. Por eso en esta ocasión llegó el caricatuverso. Legalizado el esfuerzo, Monroy como buen jurado, Uber y Consuelo Alao nos hablan de grilla insana y para versar el jaranas, más versado, dibujado y legalizado.
1: No era

0: importante.
1: Bueno.
2: Mira, Uber, si me haces el favor aquí, Manito.
3: Ya sabes, aquí tu soporte.
2: El gobierno ha decretado un control muy riguroso, con un plan muy ambicioso que a la red se ha vinculado. Todo número privado, su registro formal quiere, pues la norma lo requiere para dar seguridad y pide solidaridad a los hombres y mujeres. Al ver que el tiempo vencía y el padrón quedaba vacío, el gobierno, viendo este lío, dio prórroga y amnistía. Otra fecha se fijaría para estirar el proceso, pues ante el nulo progreso y la fila no avanza, y ver que la fila no avanza, buscaron dar esperanza, pero hallaron retroceso. ¡Dale, por arriba, Manito!
0: ¡Ay, Homero!
2: ¡Más por arriba, poquito! ¡Ay, Homero! El teleprompter no lo tiene ni Obama. El usuario con recelo mira el nuevo requisito. No le parece bonito dar sus datos sin consuelo, pero no charla. Teme que caigan al suelo las promesas del Estado, pues en un sistema amañado puede ser que por hackeo, en medio del jaloneo, quede el pueblo vulnerado. Pedir huella y filiación y una patria tan reacia es una inútil desgracia que causa gran confusión. Si en nuestra propia nación con desidia y por olvido el acta no han obtenido ni registran a sus hijos, la neta yo veo canijo que se logre el cometido. ¡Ale, para arriba, Manito! Ya necesito lente, no veo ni más. ¡El brillo! ¡Hola, Lagaya! Hoy regreso del futuro y les cuento qué pasó. Pues nadie se registró. Y el mitote estuvo duro. Y se armó tremendo apuro. Miren quién lo pensaría. Hay nueva telefonía que te avisa de alguna estafa. O si algún gobierno es chafa, se protegen con la IA.

0: ¡Sí, señor!
1: ¡Sí, señor!
2: ¡Qué bárbaro! Bienvenidos. Perdón mi exabrupto del inicio.
0: ¿Cuál?
2: No sé qué estuvo peor, si no acordarme de qué íbamos a hablar. ¿Cómo hundirme de tema? Sí. O que te dieran el conteo y siempre no.
3: Dos veces me echaron andando. Sí. Veces.
2: Tú bien emocionado.
4: Por eso sentado.
2: Bienvenidos todos, Chava Monroy, bienvenido.
4: Muy buenos días.
2: Nos hacía falta. Geno Caña, ¿cómo estás? Alex Huber.
4: Buenos días.
2: Caranas, ¿cómo están? Buen día. Buenos días. Oigan, pues que siempre no. Que no termina el registro.
0: Siempre sí.
2: O sea, siempre no. Nos tenemos que registrar antes del 30 de junio, pero siempre sí, ahora con fechas tanto diferidas, dependiendo de la terminación del número telefónico. Pero, situación compleja de debate, ¿no? A ver, según datos.
0: Me gustaría preguntarles algo antes de empezar. ¿Quién tiene ya su CURP biométrica?
2: No,
4: de entrada no.
0: Y es una regla que pusieron antes del registro de celulares, también son los datos biométricos. El Estado no ha tenido la capacidad suficiente para lo que es un elemento de identificación, lo están planeando así en la ley. Pasemos a los celulares, imaginemos.
4: En la reforma anterior a esta última, que fue publicada en diciembre del 2025, que es de orden público y que nos obliga a todos los mexicanos a registrar nuestras líneas, hablaba de datos biométricos.
0: ¿Sí?
4: Que se tenía que dar de alta la CURP, los datos biométricos, la identificación oficial. Pero llama la atención algo muy importante que acabas de decir. Se queda sin efecto ese decreto, entra este con fecha julio del 2025, donde nos construyen o nos obligan a todos los mexicanos a dar de altas. Ya no necesitas los datos biométricos, pero lo acabas de decir, y la CURP biométrica la están pidiendo. Solamente están haciendo un enjuague del decreto anterior con este y regístrense. Pero ahora, espérame, es que el tema lo venimos comentando desde allá abajo.
3: Ahora. Mire, espérate que eso quería hablar de playa. Ahora te
4: espera. Ya hablando en serio. Esa es la situación, que se tienen que dar de alta con la CURP, pero la CURP es biométrica, o sea, da razón de lo mismo. Uh-huh. Por un lado, por otro, ¿cuál es el objetivo de este decreto? ¿Cuál es la finalidad? ¿Cuál es el objeto? ¿Hacia dónde vamos? Ya después hablamos de protección de datos personales. ¿Qué es lo que pretende el Estado mexicano con esta reforma, con este decreto?
2: El argumento del gobierno mexicano es disminuir sobre todo los delitos que tengan que ver con extorsión. Es okay. Como el primer objetivo, ¿no?
0: Spoiler. No va a suceder.
2: No. Porque mira, algo nos debe de quedar claro, a todos. Los mexicanos somos harto ingeniosos.
3: Y para robar
2: no
3: más.
2: Sí. Bueno, no.
0: No solo el mexicano.
5: Las estafas que se están dando a través de WhatsApp son de números de otras partes del mundo.
2: Sí. O sea.
0: Y se enmascaran ya los números. No sabes el origen porque enmascaran el número, correcto. Y te aparece.
2: Otro número.
0: Con el nombre, ya ni siquiera el número, el nombre de Banco Azteca, de Banco,
4: es
0: con
4: sí,
0: lo
4: sí,
0: que
4: sí,
0: quieras.
4: Sí,
0: pero
4: es correcto.
0: Está enmascarado, o sea, es decir, el hecho de que recibas la llamada o el mensaje de alguien que dice que es del banco fulano, de la empresa mengana,
2: no lo garantiza.
4: Es correcto.
2: No, yo creo que el problema para mí fundamental de esta situación es que no sé si no se han percatado, no sé si no lo quieren ver o cómo, pero hay una nula confianza en la seguridad de los datos,
0: claro,
2: de los mexicanos.
4: A ver,
2: o sea,
4: cuando
2: tremendo,
4: encuentras la base de datos vendida en mercado,
2: claro,
4: como Tepito,
2: claro,
4: sí,
2: claro,
4: y que tú acabas de dar, donde das tu número de teléfono, sí, el domicilio de tu casa. Todos sus datos personales, que el Estado mexicano tiene la obligación de preservar constitucionalmente y además de algunos tratados internacionales. Cuando ves eso en la vida diaria, pues no lo doy.
3: Ahora,
4: no
3: súmale,
4: lo
3: doy de alta. Súmale, claro, que el mexicano no le puede decir obligarlo a algo, porque cuando se ponen las pilas de agarrar y decir, pues no lo voy a hacer.
2: Sí. O me voy a registrar. Yo conozco, he escuchado mucha gente que dijo, me registro el 30 a las 11 de la noche, ¿no? O sea, nada más para darles algunos datos. Existen 150 millones de líneas de prepago y pospago. 158 millones.
4: Es correcto.
2: Y operan 144 millones de líneas. De estas, se han registrado solamente 4 de 10. O sea, no llegan ni al 50% de las líneas registradas.
4: Es correcto, y es a donde vamos, que comentábamos hace un momento. El pueblo bueno y sabio sabe lo que hace. Si el pueblo no se registra, tendrán que emitir otro decreto, tendrán que buscar alguna forma. Lo cierto es que para prevenir la extorsión no es necesario que nos demos de alta a todos. Ahora, en ley, en papelito, está muy bonito.
2: Sí.
4: El decreto, tú lo lees y dices, solo la aplicación wow. Que... A ver, algo bien importante, yo tengo mi número de teléfono, me voy a dar de alta en la plataforma y me exigen prueba de vida. Y dices tú, desde el momento que te exigen prueba de vida, que tienes que tener tu documentación, pues tal vez sea seguro. No es cierto, señores. Sí. Hay casos en internet que se están ventilando que hay una persona con su CURP que entra y tiene más de 10 líneas telefónicas a su nombre, que no son de él, obviamente reconoce una. Entonces, de nada te sirve que esté esto tan bonito que te diga la validación de la identidad, la vinculación, la prueba de vida, si al final de los tiempos las listas están en Tepito, por decir, si están en algún mercado.
0: No solo eso, aquí hay una cuestión que agrava el problema. Al día de hoy, y para mí la mayor razón para registrar la línea, la mía, es que de no hacerlo y perder el número, pues pierdes toda tu vida digital.
4: Por supuesto.
0: Principalmente, o sea, porque me puede valer gorro el Facebook, el Instagram, o sea, todas las redes me pueden valer gorro, o sea, es lo de menos para mí en cuestión del teléfono. Pero lo que es el banco.
3: Sí, hay muchas aplicaciones que funcionan
0: además,
3: con el número, ¿no?
0: Todo lo necesitamos ligar a un teléfono. Y si lo haces en la computadora, necesitas el token que trae la aplicación. Entonces, estamos amarrados. Sí hay un problema que va más allá de la llamada.
2: Aunque alternativa para eso hay, ¿no? Perdón. Pero alternativa para eso hay. No nos gusta irnos a formar al banco. Pero, por ejemplo, yo escuchaba en una conversación esta fin de semana
0: de que la solución es regresar a lo digital.
3: Yo vengo del futuro y ya se volvió el correo, ya se activó telégrafo otra vez.
2: Creo que esas son las desventajas de la vida digital. O sea, me parece, o sea, sí te evitas mucho tiempo, sí te evitas muchas colas, o sea, sí. A mí no me parece una regresión, a mí me parece que es una alternativa si es que tú no quieres hacer, porque al final, si nos hubieran obligado y tú dices, no voy a registrar mi línea porque no confío, la alternativa para poder hacer todos tus trámites en el banco, hace 10 años no manejábamos la banca en línea, ¿eh? Hace 10 años.
4: Qué cómodo desde casa o desde
2: sí, claro, o sea.
4: Más en la carretera haciendo movimientos.
2: Claro.
4: El problema es cuando pierdes el teléfono.
2: Exactamente.
4: O se lo roban,
2: entonces, me parece que ahí también es mucho, sí, efectivamente, te ayuda en muchos sentidos, te evita las colas, te evita ir al banco, te evita no sé qué, te evita no sé qué tanto, pero sí hay alternativas para no tener vida digital.
0: Bueno, yo creo que aquí
3: se saturarías nuevamente a los bancos es, y claro, todo el sistema.
2: No, claro, yo pongan a chambear las 10 cajas que tienen, que nada más ponen 3 cajeras.
3: Te diría a los bancos, ahora te voy a cobrar por hacer fila aquí. Sí. En mi espacio.
2: Sí. Podría ser, pero yo creo que también tiene desventajas el que estemos fincando toda nuestra vida digital.
4: Es correcto.
2: Yo creo que tiene más desventajas que ventajas, ¿eh?
0: Cuando el mismo gobierno te lleva a todas las operaciones a través de internet,
2: claro,
0: está orillado y me pones trabas,
2: te está acorralando. Claro, porque nos están acorralando para tenernos, pero bien vigilados.
4: Regresemos a la seguridad de la telefonía celular.
0: Sí, que me parece el tema.
4: Hay un hecho cierto. Ese gran hecho cierto es que recibimos llamadas de diferentes partes del mundo y no sabemos quiénes son y disfrazan esos números. Pero también hay otro gran hecho cierto. Si quieren bajar las extorsiones, es bien fácil. La mayoría de las llamadas de extorsión salen de los cerezos, de las penales, sí, de las prisiones, dentro de todo el Estado mexicano. Limiten la conectividad.
0: Eso,
4: sí
0: es.
2: Claro. Exacto.
4: Eviten realmente los celulares.
0: Sí.
4: Primero, aplíquese el gobierno a cortar ese tipo de comunicaciones y verás cómo baja un gran porcentaje sin necesidad de molestar al pueblo mexicano.
0: Ese yo creo que es un punto que molesta más.
1: Aunque los cerezos sean particulares.
0: Que la vulneración de los derechos en lo individual.
2: No lo piques.
0: Ese punto. Cuando no ves que del lado de gobierno están agotando las partes que le corresponderían.
4: Por supuesto, sus obligaciones.
0: Para pasar el resto, ahora sí, ya cumplimos en esto, ya hicimos.
4: Es correcto.
0: Ya reforzamos esto y ahora sí pasamos al siguiente. Yo no estoy totalmente en contra del registro.
4: No, yo tampoco. Pero el trabajo judicial, claro.
0: El asunto es que como lo ves que se ha configurado y se ha estructurado, me parece que no lleva nada.
3: De entrada que le salió mal desde la primera propuesta, claro. Ya te dice de que reformularla, sí, y decir, hecho, ahora voy a dividir y vencer.
0: El hecho de que
3: para que por números, si pues si estaba mal, ¿no?, desde el principio.
2: Sí,
3: bueno,
2: claro.
0: El hecho de que tengamos líneas clonadas al día de hoy, que te las ofrezcan, ya en Tepito, ven por tu SIM con tu línea ya registrada.
4: Es correcto.
0: Perdón, pero
4: solamente
0: no
4: le
0: nos
4: da,
0: resuelve
4: le
0: nada.
4: Da mercado, claro, le da mercado a la delincuencia.
2: Estamos hablando de ingenio, ¿no?
4: Genera un nuevo mercado, genera opciones de salida, y la realidad es que todos los mexicanos seguimos recibiendo por lo menos de 2 a 3 llamadas diarias de extorsión. Si te agarran mal parado, si estás distraído, puedes caer, sí, en que te extorsionen y te quiten, claro, dinero. Sí, pero bueno, insisto, el Estado mexicano debería de cubrir su cuota, que es por lo menos restringir las llamadas en los cerezos de todo el país, porque ahí sale la gran mayoría de las llamadas.
0: No solo es hablar de las llamadas, hacer la labor de inteligencia financiera de estas extorsiones, que ya hay registros a dónde se fue y dónde terminó ese dinero. No hay nada de esta investigación.
4: No.
0: Y esa es la parte que yo creo que es importante que el gobierno primero lo haga, para dar la certeza,
2: claro,
0: y la
2: confianza
0: para que el ciudadano diga, va,
4: para que, oye, para que el pueblo bueno y sabio no se quede en un 40%.
0: Claro,
4: porque
0: claro,
4: de ese 40% que estás hablando, de esa estadística, puede que sea cierto, no lo dudo, pero ¿qué crees? Un 15-20% somos de llamadas de cuota,
0: claro,
4: de contrato.
0: Entonces, y esos ya están.
2: Pero ahí ya tienen tus datos, ¿no?
4: A ver, qué bueno que llegaste a ese punto. No solamente ahí vas, tramitas tu credencial de lector, tienen todos tus datos biométricos.
2: Claro. Vas, tramitas una tarjeta del banco.
0: Además, hace años Telcel tuvo
4: ya el preregistro.
0: Un preregistro,
4: ¿sí?
0: Y está tu nombre y está ligado a un INE. Entonces, hay un dato. No, vamos, líneas que tenemos, yo me quedo pensando en lo mío. Mi línea tiene más de 10, 15 años.
4: Sí, la mía igual.
0: Perderla no me interesa. Yo de alguna forma me veo obligado al registro. Pero al final vuelvo al punto de la utilidad. ¿Qué tanto sirve? ¿Realmente va a mitigar esta inseguridad, esta cantidad de fraudes?
4: A ver, registrados, credencial de lector, pasaportes, cuentas bancarias, para todo te piden tus datos biométricos. ¿Vas a tramitar un crédito de estas nuevas líneas de plata, de NU, todo ese biométrico? ¿Vas a tramitar un crédito? Ya no tienes que ir a la agencia a firmar, todo es a través de los...
3: Hasta para recibir bienestar.
4: Nos hemos acostumbrado y hemos hecho algo tan cotidiano, soltar nuestros datos biométricos. Nos espantamos.
0: Te metes a jugar en Facebook y te meten todos
2: los datos. Sí, es que sí.
4: Ahora nos molesta dar de alta la telefonía.
3: Porque yo creo que del gobierno.
0: Exacto.
2: Le has dado al clavo.
4: Porque nos están obligando, mira, y a los mexicanos no nos obligan.
2: Mencionaste esto de los juegos, por ejemplo,
4: en línea
2: en las redes sociales, ¿no? ¿Te acuerdas que hace un par de meses, 3 meses, todo el mundo estaba alocado haciendo su caricatura en una aplicación?
4: Es correcto.
2: Porque es que me voy a subir al trend y quiero mi caricatura y no sé qué. Habemos pocos, yo no sé si ustedes la hicieron, pocos que no la hicimos. Habemos muy pocos que no decidimos hacerlo, a lo mejor porque no nos gusta, a lo mejor porque no nos llamó la atención,
4: o simplemente porque
2: leímos que eso vulneraba la seguridad de tu dispositivo celular.
0: Sí, porque entregabas
2: muy pocos se dieron cuenta, y muy pocos, si tú platicas, bueno, yo me enteré porque yo leo noticias todo el día, ¿no?
4: Pero
2: y entonces
4: no estaba,
2: ahí decía.
4: No estaba en decreto, no era de orden público, no era obligatorio.
2: Hay gente que dijo, no, yo no lo hice porque entras a otra aplicación,
0: sí,
2: y entonces y le tienes que dar a aceptar a que se metan a tu dispositivo, no sé qué. Ahora, yo me pregunto, ¿todo ese pueblo bueno que hizo sus caricaturas reflexionó el tema?
0: No.
2: Entonces el asunto sí está en quién manda la orden.
4: Vamos para allá.
2: Claro, no nos gusta que nos ordenen.
4: Si es obligatorio,
2: nos molesta
4: queremos
2: que nos obliguen a hacer las cosas.
4: Otra vez, Recapitulamos, pero vamos por la licencia, vamos por el pasaporte, vamos por la demás documentación, sí, o aplicaciones, y lo hacemos con gusto. Oye, pero sale un decreto, nos obligan y no queremos.
3: Yo creo que quieren dar con toda la gente que le hace memes a Claudia.
4: Bueno, puede ser también, ¿eh?
3: Pero no me encontrarán.
2: Creo que aquí el problema sí es que no nos gusta que nos ordenen, ¿no? O la forma en que nos lo ordenen. Y te voy a hacer una comparativa muy sencilla. En estos momentos pamboleros, futboleros que estamos viviendo, un pueblo bueno que se desborda en celebración y que comete atropellos y hacen cosas de verdad innombrables. Porque no entiendo cómo de una celebración pasamos a gente herida, pasamos a destrozos,
4: a conductas delictivas.
2: Pero si llegamos a otro país en donde dicen es que no te puedes sentar así, te tienes que sentar bien. En otro país lo haces.
4: Si obedecemos.
2: Ay, ya obedecemos. Oye. En nuestro país, los mexicanos, no conozco otro pueblo, no sé si los escandinavos, los yugoslavos, los checos, no lo sé, pero al mexicano no le gusta obedecer las reglas.
0: Las fanfests en Estados Unidos, todo así.
4: Todo aburrido.
2: Sí, todo aburrido. Sí.
3: El portazo que dieron ayer al Parque Fundidora, le tomaron la puerta y los policías ahí.
2: De verdad, estamos comportándonos
3: como
2: de verdad como brutos. ¿Por qué? Porque no nos gusta que nos ordenen, no nos gusta que nos metan al orden y que nos digan van a hacer esto por esto. O sea, no hay nada de malo en proporcionar y en permitir que tengan acceso a tu teléfono por hacer una caricatura, pero ¿cómo crees que yo le voy a decir al gobierno
4: toda sí, mi información? Métete.
2: Pero ¿cómo? Cuando sabemos perfectamente que los algoritmos nos espían, señores, y que toda nuestra vida digital está en un aparato celular, tenemos fotografías, números telefónicos, conversaciones que son bien fáciles
3: hasta
2: de
3: hasta grupos familiares, ¿no?
4: ¿Quiénes son los que le gusta esto?
2: Exacto. Entonces, ¿por qué nos espantamos de un registro que es obligatorio cuando nosotros mismos permitimos que vulneren nuestra seguridad al momento de entrar y hacer una caricatura?
0: ¿Por qué? Por el origen.
2: Sí. Claro, tiene razón Jaranas.
0: Y yo lo voy a despersonalizar porque pareciera de repente que es ahorita la 4T. No, pasó también no, antes.
2: Con Calderón.
0: Entonces, cuando el gobierno se ha querido poner demasiado estricto y exigir todos estos datos, la gente dice, por esta desconfianza que hemos tenido históricamente a los gobiernos.
3: Sí, no exclusivo de un color.
2: No es de la 4T. Pero por las
0: narrativas. Mira, vas a entrar en un debate de más menos.
2: Sí. Porque con Calderón sucedió lo mismo. Exigió el registro y al final fue un tema que se fue olvidando y se diluyó porque nadie lo hizo. O sea, aquí
0: hubo una resolución del tribunal que lo echó para abajo. Pero lo que voy es esta negativa de entregarle toda la información al gobierno, aunque al final ya por otros medios la tengan.
4: Es correcto.
2: Sí, pero el chiste
3: yo creo que le faltó curia, le faltó creatividad para modo de hacerlo, como dice Consuelo, de no idear una estrategia.
2: El más cómo, amigable,
3: el cómo
2: ¿no?
3: pedirlo.
2: ¿En el pedir está el dar?
3: Sí.
2: Te hubiera mandado Claudia un dibujito y te hubiera dicho, oye, ¿quieres no sé qué?
3: Sal al lado de tu jugador de fútbol favorito.
4: Le faltó esa mercadotecnia, ese punch.
3: Toda la borregada. Al lado de Neymar, al lado de Messi, ahí ya te trabé, ya tengo todos tus biométricos.
2: Ya tenemos la tarjetita del seleccionado mexicano. Hombre, les digo que los mexicanos somos muy ingeniosos, ¿no?
0: Pero le piden que Claudia sonría y todavía caiga bien, no, está cañón.
4: Eso es otra cosa, compañero.
2: Sí sonríe.
3: No, sí, pero no te puedes quedar bien al mismo tiempo.
2: Te digo una cosa, es que a mí no me cae mal. Bueno. Digo, podemos no estar de acuerdo en algunas cosas, pero a mí en lo particular no me cae mal, ¿eh?
4: Medios de defensa.
0: Uf, no.
4: La básica. Pueblo bueno y sabio, pueblo sabe. Pueblo pone, pueblo quita. Si el pueblo no se quiere registrar y no alcanzan más de ese 40% que dicen tener, no va a proceder. Esa es la lógica.
3: Esta estrategia de dividir, de que sea por números, estar por grupos, sí, de, y ver, va a crear esa psicosis y decir,
4: jóvenes, pero también viene la otra, la que comentaba el compañero hace un rato. Yo espero a que pase el uno. Y si lo cancelan, ya veo qué hago. Y si no se la cancelan, pero
3: bueno, que a mí me toca hasta noviembre.
2: Yo, mi fecha límite es el 31 de diciembre, señores.
0: Aquí hay un detalle. Se lo escuchaba yo a un experto en temas de tecnología. Dice que las telefónicas no tienen la tecnología para desconectar en masa los teléfonos.
2: Aparte de que las telefónicas no lo van a permitir, es perder un cliente.
4: Es perder dinero. Claro.
3: Apurado y tienen estable su señal.
0: Es que exacto. Entonces, si la desconexión tiene que ser línea por línea.
3: Ay, qué huevo el trabajador.
0: A ver, mi estimado. Estamos entrando en un terreno Aurelio, muy pantanoso. Cuando la gente llegara a su término y no empiecen a bloquear las líneas en masa, pues van a decir, ya la libré. Y se hace la ola, se sigue haciendo la tendencia de que parece que no pasa nada. Bueno. Entonces, vamos a ver cómo lleva esto, ¿no? Cómo se da.
2: Pero pues el 15 de agosto, ¿no?
4: El 15 de agosto es la primera cancelación. La primera,
2: sí.
4: Primer punto de defensa, el pueblo bueno, justo y bueno. Segundo medio de defensa, los amparos. Contra este decreto, contra esta modificación, saturen a los juzgados de millones de amparos indirectos y van a ver cómo la frenan. ¿Y
2: vas a hacer descuento por mayoreo?
4: Te puedo asegurar que va a haber. Se van a dar formatos de amparo donde cualquiera lo único que tiene que adjuntar es su línea, su nombre. Y promueve un amparo para que se dé la suspensión.
3: Y el gobierno
4: del
3: puede
4: reclamar
3: como el amparador ven, regístrate conmigo que yo te defiendo de mí.
4: Hay suspensión del acto reclamado. Y ante tal situación, ni le conviene al gobierno una ola de amparos indirectos en contra de este decreto y en contra de la aplicación.
2: Yo creo que acabas de dar ideas porque nadie había pensado en
4: eso. Por eso hablé de medios de defensa.
0: Yo tengo una duda con respecto al mecanismo del amparo. Consigues el amparo.
4: Presenta su amparo en tu juzgado de distrito.
0: Sí, y lo consigo, me lo conceden. Ajá. Pero no se suspende. De acuerdo a las normas, la disposición no se suspende hasta que se resuelve.
4: Es muy rápido. Los amparos indirectos son muy rápidos.
3: Con el sistema que tenemos super eficiente.
0: Hablas
4: de la suspensión provisional y la suspensión definitiva. Sí, pero ese es un acto constitucional que permite el derecho de tus datos personales, de cuidar tus datos personales. Es un derecho humano a estar protegido, aunque acaban de comentar mil cosas respecto a aplicaciones y pasaportes, es mi derecho y como tal yo lo puedo ejercer. ¿Qué se va a demorar un amparo? 3 meses.
3: Pues ya me suspendieron la línea.
4: Ahora, sí, pero voy para allá, pero ahora pongo en jaque al gobierno con millones de demandas de amparo.
3: ¿Pero de qué que te lo tienen?
4: Solicitando la suspensión provisional, porque para eso es el incidente de la suspensión provisional, para que dentro del trámite, antes de que se dicte el fondo, te den la suspensión y le ordenen.
2: ¿Cuántos militantes tienen?
4: Y le ordenen a la telefonía celular.
2: ¿Cuántos que le no quedan a Lito Moreno?
0: Sin abogado, ¿en cuánto te
2: MC?
0: Sale?
4: Sin abogado te sale gratis, porque te digo que dada la colectividad, dada la situación, seguramente va a haber más de un abogado que diga aquí está, aquí está el formato, agrégale tu número.
0: Yo, cuando llegas con tu oficio y todo lo del amparo, llegas al juzgado, ¿tiene un costo?
4: No.
2: El costo es al abogado que le llena el formato.
0: Estoy tocando temas delicados.
2: Por eso le pregunté si nos va a hacer descuento.
4: Señores, habemos abogados particulares y abogados de oficio. Los de oficio no cobran nada, están en la Defensoría Pública y tienen la obligación. Y el Estado les paga porque tienen la obligación de proteger a los ciudadanos.
2: Ahí está.
3: Mire. Para que vean para qué tenemos aquí a Don Salvador.
0: Deja que lleguen los miles de amparos, te van a decir, hombre, muchacho, ahí está un chip nuevo. Lárgate con el celular de Lux y un chip nuevo.
2: ay, que cómo nos extrañaba.
4: Afortunadamente estamos en una democracia todavía, señora.
2: Sí, sí, sí.
4: Todavía. Sí,
2: aunque, y como... ¿quién dijo que nos, esta semana quién sacó su término venezolonizándonos? ¿Con qué? ¿Con qué?
1: No sé quién dijo.
2: Sí, acabo de ver un clipcito de algo que dijo.
4: No, todavía tenemos materia, todavía hay medios de impugnación.
2: Por supuesto que
4: medios de defensa y todavía podemos hacer grandes cosas. Por eso el gobierno no obliga. A ver, ya hubo un montón
3: como
4: de borregos.
3: Tres partidos ganados y sin goles en contra. Bien.
2: ¡Ay! ¡Ay! ¡Ya vámonos, Geno! ¡Calla!
4: ¡Ay, la caricatura! ¡La caricatura!
2: ¡Ay, la caricatura! ¡La caricatura! ¡Diosito santo!
3: Dile, no ven que me estuve desvelando a la 1:00 a.m. para no presentarla.
4: Como para que salgas con, oye, para que salgas con el tema de la playa.
2: Para venir a decir que vamos a hablar de playas. Registrar mi lista. Está, ahí está todo agazapado, todo ahí. Y dice: registrar mi línea telefónica y que el gobierno tenga toda mi información personal, no gracias. Ni que fuera Facebook, TikTok, WhatsApp o X, pues es que no lo escribí así, dice Facebook, TikTok, WhatsApp o X para tener ese privilegio. Pues sí, lo que estamos platicando, nuestra información la tiene. Sí, sí, sí, se vio.
6: Tiene los colores, tienen un mensaje.
2: A ver, tú eres el que debería de explicar la caricatura.
3: Pues el detrás del azul, autor del artista, pues. Sí,
2: claro.
6: El azul, el naranja y el rojo de fondo.
2: Pues es que esos son los primeros que están, están brincando.
3: Pensé que era morado.
2: Bueno, café, es que se ve como rosa, es, ¿no? Que es plumón.
3: Sí, sí, sí. Dice, una de la mañana, ¿dónde te compro un plumón? ¿Dónde te compro un plumón rojo a esta hora? Yo también, una
2: se veía fuchsia.
3: ¿Qué quiere uno?
4: Sí. Oye, ese rosa, ¿cuál representa?
3: El rosa mexicano.
2: Es el
6: PRI sería.
2: Pero es que como está muy estirado como alito, se volvió rosita. Sí, en lugar de rojo.
6: Está rojo en la cirugía.
2: Sí, piensen bien lo que hacen en redes sociales. La vulnerabilidad no nada más depende de que entreguemos los datos. Depende de qué otra cosa dejamos que entre a nuestro dispositivo.
3: Y si van a hacer travesuras en redes sociales, etiquétenme, no sean gachos.
2: Vemos. Muchas gracias, señores. Nos vemos la próxima semana.
4: Bonito fin.
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11: En Mezcla FM son las 9:23.
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1: En Mezcla FM son las 9 con 47 minutos.
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0: ¡Vaya flota! 10 de la mañana con 9 minutos en este show de los primales.
1: Con 10.
0: Por fin, sí, con 10. Por fin es viernes.
1: Por fin.
0: De desplumar la cotorra.
1: Sí.
0: Viernes de fin de semana.
2: A mí no me gustan los fines de semana.
0: ¿No? No. ¿Por qué?
2: Cuando más trabajo tengo.
0: Sí. Sí, sí, sí.
2: No, o sea, cochino.
1: ¿Para qué te quejas? ¿Para qué te quejas?
0: Es que, ey, ahí es donde estás ganando. Acuérdate que aquí no estás ganando nada, güey.
2: O sea, ya sé, pero. No, mira, aquí es.
0: Mentalízate para los días que jalas, güey.
2: Es que ahí te va. Las mañanas funcionan como un desfogue, un.
0: Sí, como un.
2: Porque
0: recargar el aura.
2: Recargar el aura. Porque el chingar el cafecito.
0: Sí,
2: el estrés empieza
0: de viernes
2: para afuera.
0: De la puerta.
2: Viernes,
0: viernes, sábado y domingo ya más relajado.
2: Domingo es más familiar.
0: Más familiar,
2: sí.
0: Más.
2: Sí,
0: domingo. A menos que haya un evento que sí.
2: A menos que haya lana de por medio.
0: Sí, sí, es que hay un evento.
2: De lo contrario, no me muevo, ¿eh?
0: Un evento que sí lo valga, dices tú.
2: Está raro que me mueva.
0: Qué bendición. Ahí te va, güey.
1: Sí.
0: Y quiero que esto no se escuche. Voy a tratar de que no se escuche presuncioso, carnal.
2: Pero sí.
0: No. Lo digo. ¿De qué manera? Voy a tratar de acomodar mis palabras porque yo soy muy mal hablado. Pero...
1: Muy tosco.
2: Ya, tú no te.
0: No me mida.
2: No.
0: Para
2: no,
0: que,
2: no, es no
0: que...
2: cliques el filtro porque dejarías de ser el jardín.
0: Voy a tratar de que la gente lo entienda como yo quiero explicarlo, como yo quiero darlo a entender.
2: Sin que se.
0: Cuando tú, escúchame, banda, en el trabajo que sea, en el trabajo que usted tenga, cuando tú, carnal, te puedes dar el lujo de decir, no, este domingo, sí está buena la
2: pocas
0: chamba.
2: Pocas veces me lo doy, ¿eh?
0: Pocas veces. ¿Sabes qué? Esta vez no, carnal. Te agradezco la invitación. No puedo.
2: Estoy ocupado.
0: Y dentro de ti tú dices, pues es esta chambita y sí. Va a caer algo. Y tú te
2: son
0: puedes
2: 2000
0: dar.
2: Baros, pero.
0: Sí, mala. Tú te puedes dar el lujo de decir, no, me voy a quedar en casa con mi familia, con mamá, en mi caso con mi mamá, mi hija. Y puedes decir, no puedo, carnal, no sé. No,
2: algo.
0: No,
2: ya tengo algo programado.
0: Ya tengo algo programado y te puedes dar el lujo de despreciar, porque es lo que yo quiero que no se entienda como estás despreciándolo. Porque bendiciones es la que tenemos cuando llega afortunadamente trabajo.
2: Te voy a decir algo.
0: Pero el hecho de tú vas a decir, pues son 2000 baros, a lo mejor mañana me va a hacer falta. Uh-huh. Pero dices tú, hoy no lo pago con nada, porque hoy voy a estar, no sé, con mi hija, con mi mamá. Uh-huh. Y dices tú, que este va a ser el valor que le voy a dar.
2: El valor agregado.
0: No el precio, el valor que le voy a dar.
1: Sí.
0: Es algo muy similar a cuando vas a un restaurante y dices tú, no voltear a ver por lo menos una vez al mes o por lo menos una quincenita que tú te des el gusto y decir, hoy no voy a voltear a ver los precios de este.
1: Yo quiero ese, me antoja,
2: se me antoja.
0: Se me antoja, güey, sí. Y hoy me lo voy a dar. Qué chingón se siente eso, güey.
2: Cuando lo haces. Porque hay gente que lo tiene y no lo hace.
0: Si te lo puedes dar una vez, no digo que todos los tiempos, todos los fines de semana, sí, pero sí. Si tú dices, pero con mi chamba, ¿qué? Bueno, si en tu chamba ahí vas al día como todos, dices tú, pero me lo voy a dar esta quincena, o se lo voy a dar a mi esposa y mis hijos, dénselo, flota, dénselo. Por un solo día no veas los precios de la derecha,
2: sí.
0: Te sientes bien chingón, güey.
2: Sí.
0: Entonces, eso es lo que yo trataba como que de decir, que a veces dices tú, hoy no voy a...
2: Ahora, si están agarrándome al cierre de la... Ay, güey.
1: ¿Qué pasa?
0: Lleno de yogur.
2: Ahora, si es domingo 28, previo a la quincena.
0: Sí.
2: Sí,
0: hay sus honrosas excepciones.
2: Domingo, que me digan, oye, el domingo en la mañana, domingo 10 de la mañana, ¿puedes? Jalo. Sí.
0: Pues
2: ¿quién
0: tú ya
2: va
0: sabes
2: y te regala?
0: Que, sí.
2: ¿Quién va y no es que te lo regale, pero quién va y te busca el dinero? Es como si te estuviera buscando el dinero. Porque sí, dice, porque ya le dijiste, es que yo no puedo viernes, no puedo. Dame chance el domingo. Ya cuando te dices tú, bueno, órale, va. En la mañana sí. Pero ya de mediodía que empieza la hora de la comida, la hora del amigo en adelante, sí es muy raro que trate de hacerlo. A menos que te digo que haya algo muy fuerte de por medio.
0: Sí.
2: Por ejemplo. Que tengan ellos que citar a un cliente porque va a ir a firmar un contrato.
0: Uh-huh.
2: Puta, por supuesto que sí, güey.
0: Sí.
2: Si es como de aguántenme un par de horas, voy al estudio y ya y atiendo esa parte.
0: Sí,
2: porque ya hay algo más fuerte de por. O sea, no más fuerte en el sentido, sino que en cuanto a la escala de trabajo, no de familia, no, al trabajo, hay algo ya fuerte. Sí,
0: tú dices,
2: que,
0: firmo
2: que irá a atender, firmó el contrato y va.
0: Chamba que a futuro ya está segura.
2: Ya está segura. Ajá. Y sí. Dinero, mi hermano, porque los contratos no se firman sin dinero.
0: Sí, claro, está, y eso, digo, esa parte está chida, ¿no? Agarrar, poner en esa balanza, pero precisamente darte, permitírtelo.
2: Ahora, si decir, dices,
0: hoy no voy, güey.
2: Si dices, ya tengo el contrato, ya me pagaron, ya me llevan abonado más de la mitad. Y dicen, oye, ¿podemos programar la sesión el domingo?
0: No, no lo vale.
2: De loco.
0: No vale, ya está amarrado.
2: Ya está amarrado.
0: Ya te tengo entre las manos.
2: Espérate.
0: Se oye cruel, pero pues así es esto de prestar servicios.
2: Sí.
0: Así es esto. Y pero pues Dios bendiga a todos aquellos que están escuchando y que dicen, sí, cierto, tiene razón, Jarana, hoy me lo voy a dar.
2: Hoy dénselo.
0: Hoy
2: bueno, hoy está difícil.
1: Si se quiere dar la vecina, también.
0: Bueno, cuando se puedan dar
2: en la quincenita,
0: los cobran semanal, en la semana, pero son de esos gustitos, dijera el doctor García, una de las pocas cosas que decido es con quién me siento en la mesa,
2: a comer. Eso sí es cierto.
0: Entonces,
2: ¿qué doctor García?
0: El doctor García, el comentarista,
2: Luis García. Nunca lo he escuchado decir.
0: Entonces, eso. Sí, es una frase
2: que una de las pocas cosas que yo decido es con quién sentarme a comer en la mesa.
0: Sí, claro. En su familia, ¿no? Porque pues él dice, lo decía de manera de chiste, ¿no? Pues en la familia, pues en la casa lleva la decisión de mi mujer, ¿no?
2: Pero si no tiene mujer.
0: La familia.
2: ¿Te ha divorciado 5 o 6 veces
0: ese vato? Bueno, menos que cuando lo
2: dice. Bueno, le dicen el doctor del amor.
1: Hablaba de su mujer en turno.
0: Sí, yo creo que a lo mejor hablaba de su mujer en turno, pero sí, Martinoli en una entrevista lo comenta y dice.
2: Una de las pocas cosas
0: que le gusta esa frase.
2: Y cuando toma decisiones, las toma mal. Es lo único.
0: Yo creo que por eso es la poca que decide. Pero sí, flota, dense ese, de las pocas cosas que podamos decidir que sea el gustito que me quiero dar para comerme algo.
2: Claro, sí. Hoy me voy lo vale, flota. Sí. Miren, a veces dicen, no, es que es muy irresponsable decir pues que se preocupe a lo del futuro.
0: Sí.
2: Que vas a querer comprarte algo y que digas, bueno, pues me voy a endeudar, pero vale, pues. Miren, si algo hace que uno agarre amor al trabajo, es una muy buena deuda. Créanme que uno se levanta, mira, no con gusto, pero sí diferente.
1: Pero sí motivado.
2: Bien motivado. Como si la tuvieras.
0: Sí, o sea,
2: como si no la tuvieras, te levantas bien motivado. O sea,
0: vamos, venga, hoy a virar el billete.
1: Te levantas temprano para hacer ejercicio.
2: Te levantas temprano, dices tú, órale, va, te haces tu cafecito.
0: Sí, realmente es se han escuchado la teoría de la langosta. La teoría de la langosta, y no me acuerdo el autor, pero decían que, bueno, este lema dice que la langosta, en ciertas épocas del año, cambia de caparazón. O sea, ya no cabe dentro de sí misma, güey.
2: Sí.
0: Llega el momento que ya no cabe dentro de sí misma.
2: Pero mira lo que nos está pasando.
1: Pues nada más míranos.
0: Y entonces la langosta tiene que soltar el exoesqueleto, güey, el caparazón para regenerar uno nuevo.
2: ¿Es donde se le dice la langosta desnuda?
0: La jaiba desnuda. La desnuda. Es en ese proceso que anda como en la pura carne viva.
2: Sabor.
0: Entonces, haciendo esta analogía, es precisamente el buscar. Te dicen los filósofos y los grandes pensadores que el ser humano debería de buscar esa, que hoy en día se define con la versión simplista en salir de tu zona de confort. Uh-huh. Pero realmente es eso, el incomodarte, güey, a tal grado de decir, no, güey, yo me la voy a poner en modo leyenda, como que la estamos boneando mucho, güey. Necesito ponérmela en modo leyenda. Lo que acabas de decir es eso. Agárrate una muy buena deuda, güey. Tengo esta deuda en la casa, me quitan esto, me quitan el otro, vengo ganando esto, estoy en modo leyenda, güey. Entonces.
2: Soy yo contra.
0: Soy yo contra el océano, güey. En contra, güey. Porque es
2: tú. Soy yo y Face. Es el que me ayuda a vender. Soy yo y Face.
1: Contra el mundo.
2: Y tu mundo.
0: Cámara.
2: Y mi cámara.
0: Y tu cámara y tu talento.
2: Por cierto,
0: ¿no?
2: Loco.
1: ¿Qué te pasó?
2: No sé si les comenté.
0: No.
2: Se me estrelló mi cámara.
0: No seas cochino.
2: Se estrelló la perrona. Mi cámara, pues ni modo, nada más tengo una ahorita.
0: Y me acababas de decir que la ibas a vender ya para comprarte la nueva.
2: No, la voy a vender, realmente.
0: No, pero ahorita había estrellado menos, ¿no?
1: Ah, de la pantalla.
0: No te pases, güey. ¿Cómo fue eso?
1: Ah, la bestia, ¿qué onda?
2: En un frenón, güey. O sea, es que.
0: O sea, pero sigue jalando.
2: Pues sí.
0: O sea, toma foto y no hay problema. El problema es que tú ya lo que ves.
2: El problema es. No, y lo bueno de todo esto, dentro de todo lo malo. Lo bueno es que solo se golpeó la mica protectora de la pantalla.
0: Ya, ok.
2: Tiene dos micas protectoras esta cámara.
0: Ok, ok.
2: Una que funciona, la de hasta arriba, que es como la mica del celular.
0: Sí.
2: Que se rompe, se la quita y queda la mica de abajo.
0: Sí.
2: La mica de abajo,
0: sí.
2: Que eso fue la que sí dije, no, ese sí es un rollo cambiarla, pero no, no es tan complicado, es ahora sí que lo puedes hacer tú mismo.
0: Sí.
2: Tú también lo puedes con una pistola de calor, levantas la...
0: Nada más no le voy a dejar mucho el calor.
2: No, no, porque ni siquiera te dicen que es una, tiene que ser una pistola profesional de calor, que hasta con una de cabello.
0: Ok.
2: Porque es, porque tiene un, alrededor tienen un
0: pegamento,
2: un
0: muy, pegamento muy suave.
2: Una liga de pegamento.
0: Ya.
2: Y ya mandé a pedir la nueva mica y todo, sí. Para cambiárselo. Lo que quiero, no quiero venderla, quiero jubilarla.
0: Okay.
2: Quiero que esté en el estudio así como que en una parte, porque okay, la neta me ha dado
0: viéndote.
2: Uno que no se imaginan.
0: Como que viéndote como trabajar. Que
2: viéndome trabajar. Ya es una señora hecha y derecha esa cámara.
0: Voltea a ver la cámara y tu cámara, de dónde hijo de tu chingada madre.
2: No, pues ya hay que actualizarse un poco. Ya hay cámaras nuevas que la están rompiendo ahorita, que son muy buenas.
0: Bueno, pues tú la estás rompiendo desde hace poquito.
2: No, pues, están rompiendo las cámaras, no la misma cámara.
0: Quisiste meter, no te quisiste quedar fuera de la moda.
2: Se estrelló. Y bueno, pues ahorita con más razón la vamos a jubilar. Vamos a
0: dar. Necesitamos más contratos, Flota.
2: Necesitamos más contratos.
0: Ahí está, servicio de fotografía y video de Eduardo Fotografía.
2: No, chequenlo. Pero no lo digas muy duro porque luego no me voy a dar abasto. Y si quiero, pero no quiero. Si quiero, pero no quiero. O sea, quiero cumplir bien.
0: Sí, banda. Digo, porque muchos no saben que, pues aparte, tenemos nuestros otros giros. Y el buen Lalo ahí, si no lo siguen, síganlo.
2: Eduardo Rodríguez, fotógrafo. Fotógrafo, no fotógrafo.
0: Fotógrafo. Trabajo profesional ahí para boda,
2: bautizo. Vea la calidad. Todo.
0: Velorio,
2: vea la calidad.
0: Para velorio, vaya. Si no tienen
2: el nervio. Eso es lo más bizarro que me pudieran haber pedido.
0: ¿Ya te han pedido?
2: Fotografiar un.
0: ¿Ya te han pedido tomar foto
2: en
0: velorio?
2: No. Eso es más.
1: Partos también a
2: tizarros.
0: Sí,
2: eso es lo más bizarro que me pudieran
0: pedir.
2: Claro que sí. ¿Y si lo harías?
0: Sí. Y que te digan, hazle close up aquí a mi tío Juancho, que sí. Mira qué blanco quedó.
2: Sí lo hago.
0: Ay, güey, es que sí, banda, que... A ver.
2: Mira.
0: Punto y
1: yo conozco gente de Estado de México que graba...
0: Qué horrible, güey. Qué horrible. Es una opinión propia. No quiero que digan, ay, sí. ¿Por qué está mal? Yo, Emma... Hasta me atrevo a pisar callo porque tengo seguramente contactos que ya lo han hecho. Y perdone si me lo llevo de ronza. Es lo más naco que he podido ver,
2: güey. Sí.
0: El tú meterte a grabar, güey. A un velo. ¿Qué gana con grabar? Transmitir en vivo, güey. Ahí he visto transmisiones en vivo, güey. Donde hay más de 200 conectados porque están viendo a la familia llorar al lado del ataúd. Ya sea en la casa que está rezando o en el panteón, güey. Cuando están bajando la calle, los llantos. ¿Para qué quieres transmitir, güey?
2: Sí.
0: Es un momento íntimo de quien te invitó. Si fuiste de... Bueno, que te invitó, no, porque no se invita. Pero...
1: bienvenido a mi velorio.
0: Sí, bienvenido a mi velorio. La vamos a pasar.
2: Fotobook y toda la cosa. Yo sí, por ejemplo, yo sí tomado fotos en velorio. Bueno, no en velorios, en funerales.
0: Ajá, pero fotos, o sea, sacaste tu celular y...
2: Mi celular, me gustó cómo se veía el altar y le tomé una foto.
1: Okay.
2: Algo artístico.
0: Porque te gustó.
2: No, muerto.
1: Sí, porque es que luego hay Waldo Hayes que le toma foto
2: No, al difunto, por ejemplo, no sé. Uh-huh. Que pusieron, que se ve muy. Le hicieron un porque ya ahora ya también eso se está modernizando. Ya la postura de los. Ya contratan a
0: un wedding planner. Sí, ¿cómo sería este caso?
2: A arreglistas, güey, a floristas.
0: Un wedding planner.
2: Wedding planner. Ya contratan para armar un set.
0: Sí.
2: Para ahí poner el ataúd.
0: Ah, ya se me hace mucha.
2: Entonces, si yo veo, por ejemplo, que la iluminación está adecuada,
0: güey. Ajá. Sí, porque lo ves desde el ojo artístico, güey, de la foto.
2: Que la iluminación está chida, güey. Las velas hacen lo suyo, que está puesto, las flores, cómo están acomodados, cómo está acomodada la caja, güey. Y yo veo ese cuadro, güey, si le tomo una foto, güey. Sí.
0: O sea, pero es algo muy para ti.
2: Para mí, no lo subo ni.
0: Ah,
2: ni
0: ok. Sí, yo me refiero a la gente que lo hace público, güey. ¿Qué quieres con eso? Sí. ¿Qué quieres, güey? ¿Para qué le tomaste una foto? Eres el vecino, güey, ni siquiera de la familia. Sí. Eres el vecino.
1: Sí, ni uno que es familiar se atreve, güey.
0: Sí, güey, pues por supuesto que no, porque tú como familia, pues es un momento muy tuyo, güey.
2: Sí.
0: Es un momento de, yo siempre lo he dicho, a lo mejor es mi idea, y a lo mejor yo estoy mal.
2: Sí.
0: Yo siempre he dicho, güey, si el día de mañana toco madera, muere mi mamá, un familiar muy allegado, lo que sea, o yo mismo, quiero ahí a los más allegados, güey.
1: Sí, a los que sabes que estuvieron.
0: A los de cerquita. De ahí no necesito a nadie más para oír.
2: Es que si tú mueres ya no vas a estar ahí para
0: ver.
2: Medir eso.
0: Ah, yo creo que sigo echando los ojos de arriba.
1: Vienes a jalar patas.
0: A jalar patas. Desde abajo. Yo creo que desde abajo. Y a jalar patas de la noche.
2: Realmente yo también he dicho y he dado esa encomienda que, mira, yo me he chutado funerales cercanos, güey. Y qué castre, güey. Sí. O sea, realmente es, digo, Juanito no me dejará mentir.
1: Sí, horrible.
2: Lo acaba de, lamentablemente, pasar. Son procesos que, amén de que ya emocionalmente estás desgastado por el tema de la pérdida.
1: Sí, güey.
2: Emocionalmente a lo mejor estás cansado. Y físicamente, por a lo mejor por el proceso que viviste con esa persona que a lo mejor estaba enferma. Que,
1: sí.
2: O sea, vienes un desgaste emocional y físico de tiempo y todavía tienes que aventarte 9 días dándole de comer a gente, güey, sí, para que vayan a rezar.
1: Sí.
2: O sea, no es necesario.
0: Yo siempre soy de la misma idea.
1: Ahorita con lo de mi papá, la neta es que agradecí muchísimo que se haya hecho así como se hizo.
2: Sí.
1: Porque te evitas un montón de broncas. O sea, te
2: evitas el Morting Planner.
1: Te enfocas más en el
2: papá. De tiempo. Y todavía tienes que aventarte 9 días.

0: O fúnebre que tienes que aventarte cuando las cosas tienes que dejarlas en orden, ¿no?
1: Sí.
0: La onda, a mí yo siempre he dicho, no, pues no me gustaría a mí me gustaría que si una veladita, pues, por lo menos, pero después de que a mí me azorrajen al panteón, nada tiene que ir, nadie y rezar, güey, nadie, o sea, recen ustedes, porque según las creencias se tiene que hacer nueve días, ¿no? Pues si esa es la creencia, órale.
2: Pero nada más ustedes.
0: Pero nada más entre nosotros en corto y pónganse pedos.
1: Sí.
0: Cómprense un Six de modelo y echen la rezada.
1: Y cotorrenle.
0: Un Six de modelo, una botana.
1: Y cuenten de mí. Y
2: cada misterio una chela.
1: Cada misterio una chela. Bola chica, bola grande, una caguama. Bola grande, otra caguama.
0: Y ya, nada de que andar anunciándome. Sí. Y que no, güey. No.
1: Sí,
0: no.
2: Qué vergüenza. Ya me morí, ¿para qué me anuncian?
1: Va, ahora sí que, como dice Lalo, ¿no? La idiosincrasia de cada quien, las creencias. De cada quien, sabemos quién realmente no nos interesa tanto, o no le damos ese simbolismo.
2: Sí.
1: Eso es un tema que yo siempre he discutido con mi mamá, por ejemplo, güey. Oye, Irving, mamá, jamás nos paramos en la iglesia, no seas hipócrita.
2: Sí.
1: Ay, hijo, pero es que me vas a dejar que mi alma pene. Tu alma no va a penar, mamá. Tiene ganado el cielo. Ya relate. Te va a ir mañana, pasado, el día que te tengan que ir. Y se te va a enterrar y hago lo que tú me digas. Por ti, y a Dios me será, porque ella luego me pregunta, ¿por qué nunca he ido a darle? Yo adoraba. Uh-huh. Y era mi razón de ser, mi abuelo, por ejemplo. El día que yo lo enterré, yo no me he vuelto a parar en el panteón. Y a mí me lo dice mi familia, oye, puta, el abuelo ni una flor le vas a dar.
2: Si no se la
1: dio. Yo le llevé las flores en verso que no te puedas imaginar, abuela. Le digo, voy a darle flores, yo, porque es lo que yo creo.
2: Sí,
1: yo no,
2: sí.
1: Tampoco puedo obligar a mi abuela a decirle, ¿a qué vas al panteón?
2: Sí.
1: Denle para allá. Oye, no va, no voy.
2: Sí.
1: Oye, pero ¿por qué? No voy, pues son mis ideas, son mis creencias. Yo no necesito ir, yo aquí lo traigo. Uh-huh. Aquí lo traigo, ¿no? Entonces, ese tipo de cositas, yo creo que ahí coincidimos, pero sí, hoy en día. Con esto de las redes, está muy en boga eso.
2: Sí.
1: Que hasta veas y llegues y está adornadito y hayan buscado un Martin Planner para que se vea bonito el...
0: Sí, ¿no? Y sale caro, ¿eh?
1: Sí, caro, es caro.
0: Sale bastante caro. Digo, también es mucho a cómo fue la persona, ¿no? Si la persona, tú sabes que era su gusto, güey. O sea,
1: eso ya es diferente. Si la persona te dice, oye, quiero gusto, que sea así.
0: Sí, era su gusto y que tú dices, en vida ella o él hubiera hecho esto porque así era esa
1: dicho.
0: Persona. O dejó dicho. O simplemente por conocer cómo era, güey. Que sabías que no le gustaban a lo mejor las cosas a medias.
1: Sí.
0: O las cosas hechas al vapor.
2: Sí.
0: Vos dices tú, bueno, vamos a armar algo chido.
1: Sí.
0: Pero pa' Miguel.
1: Sí.
0: Que lo que hace, vamos a ver ahorita y al rato vemos si terminamos. No es necesario.
1: ¿Sabes? El día que esté sin vida, que me entierren en el rancho. Den tamales y bebidas para que se arme un zafarrancho. Griten que morí de sida para que no se arribe el Sancho. ¡Vamos, corte regresado!
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4: En Mezcla FM son las 10 con 30 minutos.
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2: En Mezcla FM son las 10:46.
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12: Once de la mañana con 3 minutos, muchachos locos.
13: ¿Cómo, eso? ¿Cómo anda la raza polvorienta?
12: Oye, este...
13: Saludos desde Polvorín.
12: Bien empanizado toda la flota que vas a poner. Oh,
13: la raza.
12: De este lado nos dicen, mi buen Alito, ¿qué es lo más extremo que te han pedido fotografiar?
13: No te puedo decir al aire.
14: Interpreta mi silencio.
12: Saludos, primales. Saludos al amigo de la terminación 3807.
13: Saludos, Flota. Un abrazo.
14: Y bonita siempre. Hora se te ocurrió entrar al aire, Juan.
13: Gracias.
12: ¿Por qué? Sí, ah, no, pues es que.
13: Gracias a toda la banda que nos manda bueno, saludos. Pero puedes hacer las dos cosas, Lalo. Mira, esa, ahí te. Mira. ¡Maldita sea! Ahí es donde se pone a prueba.
12: No te quejes tú.
13: Ahí es donde
12: porque
13: se pone...
12: tú, como quieras, sí. Estás de qué lado, sí, estás de qué lado y puedes moverte pero más.
13: Aquel es peor,
12: yo no, no puede sí, ver. No,
14: quita
12: no.
14: Esa pantalla, manda, ya que andamos.
12: Ya quítala.
13: Ya estás haciendo requerimientos.
12: Oye, que la, ya que requerimientos. No, sí, ya que la pongamos como el Estadio Azteca, nada más en la pura orillita.
14: Oh, sí.
12: Así. Para arriba y para abajo, mira. Sí. Ay, no. Más corto el formato.
13: Oye, saludos a toda la banda que nos está escuchando. Por ejemplo, nuestros amigos de la carpintería del señor Javier Solís.
12: Eso. Eso.
13: A Luen Lalo, que ya ni le mandan saludos para mí que no ha entregado el mueble.
14: Interpreta mi
12: silencio. Por eso. Dice, saludos. Saludos, banda, aquí para el Bolillo. Besos a mi esposa, la fiera.
13: Salud, Bolillo. Un abrazo.
12: 94.1. Ah, no, ¿eh? ¿De qué?
13: No, es la otra fiera, la otra fiera. Saludos, banda, saludos a toda la banda. También de allá a la gente que nos escucha en Rodríguez.
12: Ah, sí.
13: Al mentado Beto Lengua, que siempre está escuchando el 104.7.
14: Oye, sí, ¿eh?
13: A mi amigo el Mala Suerte.
14: Mala suerte.
13: Alimentado mala suerte. Vaya mala suerte. ¿Qué apodo va, güey? ¿Qué te tuvo que haber pasado para que el barrio dijera vas a ser de ahora en adelante?
14: El mala suerte.
13: El mala suerte, güey.
14: ¿Qué así te que tuvo que pasar?
13: No lo quiero, no lo quiero en la flota. Algo va a pasar. Algo puede pasar con sí. Ese güey en la flota.
14: Sí.
13: Ni meterlo al equipo de fútbol, güey.
14: No pierde.
13: Ni menos de portero.
14: En una cuadrilla.
13: El mala suerte. ¿Te imaginas? El mala suerte. Oye. ¿Con quién me toca pilotar el avión? Con te vas a llevar mala suerte. No, ¿cómo crees? No vaya siendo.
12: Saludos a la flota de Cayuca, Veracruz.
13: Saludos a Cayuca también, allá. Hasta el 98.1 allá la flota a Cayuca.
12: Saludos al buen Lito.
13: Al buen Lito, mi hermano, y a la banda de allá de la llave del sureste.
12: Sí, así es.
13: Toda la flota de Cayuca, que seguramente están pasando más calor que nosotros en este momento. Ya ven que acá por lo menos está grisáceo. está, no hace tanto calor, pero por allá por Acayucan seguramente sí está el solecito en todo lo que da.
12: 29 grados.
13: ¿En Acayucan?
12: Sí.
13: No, de eso otro en chamarra ahorita, ¿no?
12: Casi, casi.
13: ¿Debe entrar el chamarra 29 grados a Acayucan? Nah.
12: ¿Sí?
13: Chaquetón.
12: No, de veras.
13: Chamarrón.
12: ¿Cuándo?
13: Los
12: amigos. Nosotros estamos a 28.
13: 28 grados.
12: Aquí.
13: Es agradable.
14: Ahí también no cantamos mal. O sea, la temperatura de aquí de San Andrés es muy similar a la de allá de Cayucan, ¿no?
13: Fíjate que sí varea, ¿eh?
12: Sí.
13: Fíjate
12: ¿sí?
13: que sí varea.
12: ¿Siento que se siente más?
14: ¿Crees que se haga diferencia?
13: El otro día, yo fui un domingo hace poquito a Tlacotalpa. Ajá. Y el calor, güey. Y mira que a mí me gusta. No es que me guste, pero. Ay, no tengo problema, no. Soy de lo que. ¡Ah, qué calor! Pero. Estando yo ahí, güey. No te pasa. O sea, no sé si es la evaporación del río, güey.
14: Es eso, güey.
13: No, el bochorno y como es humedales.
12: Sí.
13: Y tú no
12: pero,
13: perro bochorno.
12: Pero a ver, güey. O sea, digo, basándonos en eso.
13: Y ya pasando para acá, esto, ay, corre airecito, güey.
12: Basándonos claro, en eso.
13: Alto.
12: En esa lógica de que por el río. ¿Por qué Catemaco es más fresco que San Andrés?
13: Y porque también tiene más vegetación alrededor, güey.
12: Por ejemplo, Catemaco.
13: Y está más cerca del mar.
12: Cuando hace frío. Hace frío, o
13: entra,
12: sea, se siente
13: entran los vientos por la bocana, por la barra, uh-huh. Y se dispersa mejor el aire y los árboles entrelazados. Así estoy pegándole a la barra. Ah, se lo estaba creyendo, weá.
12: No, pero no, estaba poniendo
14: aquel,
12: atención.
14: Aquel sí.
13: Yo le achaco a eso, que está rodeado de más vegetación, aparte está más alto. Como en la escuela, güey. Aparte está más alto.
12: A verla.
13: Seguramente si tú googleas y pones a qué altura está Catemaco a comparación de Tlaco, por ejemplo. O sea, Tlaco debe estar bajo el nivel del mar y Catemaco sobre el nivel del mar.
12: Ok.
13: Sí, porque eso también influye. El Lerdo está a 2 metros bajo el nivel del mar.
12: O sea, nos queda el mar a 2 metros hacia
13: pues
12: arriba.
13: Sí, pues obviamente con la
12: obvio, sí, en que hace, sí, ya sé, sí. Por eso inunda.
13: Sí, exacto.
12: Pero Catemaco sí. También se inunda. Pues bueno, ahí corre, ¿no? Ahí
14: sí,
12: corre,
14: es más corriente corre, de lo que viene de la montaña.
12: Sí, pues eso ya lo sabemos, es Catemaco, pero... Sí,
13: más corriente de aire, es más corriente
12: oh,
13: de aire.
12: Oh, que la canción.
14: Luego el agua trae cristianos.
13: Y ¿sabes? Vegetación, güey, te acuerdas, tienes aquí la reserva de la biosfera.
12: Sí.
13: Es un pulmón,
12: yo creo que sí
13: un ventilador
12: es
13: ahí.
12: Los humedales,
13: sí,
12: ¿no? Todo eso de...
13: La temperatura ahí se regula. Mira, no te vayas muy lejos. ¿No has ido luego pasando aquí por el bulevar y pasas por el puentecito donde está la Virgen?
12: Ah, sí.
13: Cambia la temperatura.
12: En ese
13: tramo, nomás sientes el frito ahí cuando cruzas el puente, güey.
12: Sí.
13: Porque se lo atribuyen ustedes. Abajo hay un cuerpo de agua.
12: Y aparte, pues están los árboles.
13: Están los árboles. Y esa parte es fría. Así de fácil, güey.
12: Oigan, saludos para la niña Kenia Naí. Y para Liliana, nos están escuchando allá en el Cocal. El saludo va con mucho cariño de su padre.
13: Saludos a las niñas.
12: Kenia Anaí.
13: Y
12: del buen Guío Ambrose.
13: Eso, Ambrose. Un abrazo a Kenia ya. Liliana, ¿no?
12: Liliana es su esposa, Kenia es su hija.
13: Kenia, ahí un abrazo. Sí. Gracias por estar escuchándonos. No, no se quede mucho tiempo.
12: ¿Qué no clases hoy? Ah, no, que hoy fue CETE, ¿no?
13: ¿Sí?
12: ¿Sí? Pues hoy es el último...
13: Hoy es el último viernes de marzo.
12: El último viernes. Fin de semana, el último viernes del mes,
14: de junio, sí.
13: Sí, güey.
12: Hoy es consejo técnico
14: escolar. Viene el séptimo.
13: Ay, Diosito santo.
12: El séptimo del año.
13: Se acabó ya, güey. Junio, güey.
12: Ya pasamos la mitad del año y ahora sí va de la mitad para atrás.
14: ya nada más tenemos...
13: Ya no hay respeto.
12: ¿Pero por qué?
14: Ya nada más tenemos en puerta pozole y pan de muerto.
13: Ah, sí, ¿ah?
14: Y se acabó el año.
12: Pozolito, pan de muerto.
13: Pan de muerto.
14: Y se acabó el año.
13: Y adiós 26.
12: Sí, claro. Wey. Se llamaba 2026. Sí.
13: Y agárrate con el 27, güey. No sé, eso está muy tranquilo. Es una pandemia o algo así, güey.
12: Esto está muy tranquilo, ¿ah?
13: Está muy calmada la cosa, güey. Oigan,
12: tanto silencio.
13: Por cierto, ahorita hablando de que esto está muy tranquilo, ¿han visto ahorita lo que está pasando? Yo creo que se ha perdido un poco la noticia por el tema del mundial.
12: A Venezuela.
13: Pero el tema de Venezuela, a toda la banda.
12: Dos veces le tembló.
13: Está gacho, güey. Está gacho, estoy viendo.
12: Mira, de entrada ser de Venezuela ya está feo.
13: No, pues es que de por sí ya le estaban pasando gacho, ¿no? Y,
12: de entrada ser venezolano ya está.
13: Y que se te derrumbe sobre el lodo.
12: Todavía
13: lodo,
12: que llueve sobre mojado, güey. Qué feo. Estamos con ustedes.
13: Sí, güey. ¿Cómo?
14: Estamos con ustedes. Sí. Ahí sí, ahora sí.
13: Sí, ahora estamos. Sí, estamos con ustedes. Fuerza, porque pues ahí se ven las imágenes, gente. Güey, a mí me impactó.
14: El video de los viejitos, güey.
12: Ah, sí. Justo acabo de ver ese video.
13: Y el del vato que entrevistan, güey, que dice, ahí se quedó mi hija, mis dos hijas y mi esposa, güey.
12: Vi el de el de un vato que iba llegando a su casa y gritaba, mi mamá, y el edificio, para abajo.
14: No
12: más. Sí. Fueron dos.
13: Qué horrible.
12: Fueron dos de 7-5.
13: Ajá.
12: En Venezuela, y sí, separaditos.
13: No, qué feo.
12: Hay un compa en TikTok que se dedica a monitorear los sismos.
13: Los sismos.
12: Y sacó un mapa de todos los sismos que han ocurrido y se ve el cinturón.
13: El cinturón de fuego.
12: De fuego, sí.
13: Sí, claro, claro.
12: Que tiene mucha actividad.
13: Por eso es tan importante siempre estar alerta a lo que... Ya acuérdense que estamos sobre la falla de San Andrés, nosotros creo, ¿no?
14: Pues sí, aquí San Andrés.
13: No, precisamente... San Andrés tiene una falla en sí, pero... No es cierto. No, sí.
14: Que se pone muy acá, doña Rafaela.
13: Ya te entendí, güey.
14: Ay, güey.
13: La falla de San Andrés.
14: Sí, saludos a todas las Rafaelas. Si quieres, San Andrés.
12: Rafaelas. No se enoje, que no tiemble.
13: Pues sí, güey. Y sí, estar pendiente, flota. La neta, yo veo esas imágenes, veo los videos. Güey, veo el perrito que estaban salvando, que estaba atrapado entre los escombros.
12: El que están, creo que dando agua.
13: Sí,
12: sí.
13: Güey.
12: No, pues sí, no, te parte.
13: No.
12: O sea, y nos pega más porque justamente.
14: Sí, a ellos sí.
13: Estás más ácido que el café que me estoy tomando.
12: ¿Y sabes por qué pegan más esos videos? Porque justamente en México ya hemos vivido este tipo de cuestiones.
14: Sí, yo creo que es eso.
12: Y
14: ¿no?
12: entonces te pones en el zapato o en los zapatos de
13: espero,
12: ellos.
13: Espero no vivir eso nunca, güey. No se lo deseo a nadie, no se lo deseo a nadie. Yo lo veo y. Que llegas de tu chamba, güey, ¿dónde está mi mamá? ¿Dónde está mi hija? ¿Dónde le cayó encima la casa, güey?
12: Sí, güey.
13: ¿Dónde está mi familia, güey? Y no saber qué onda, güey. Seguirán ahí abajo, güey. Que debes de querer.
12: O mover. Se salieron, güey.
13: Se salieron a tiempo. ¿Qué hicieron? ¿Dónde están? ¿Cómo me comunico? No, es. Supongo que es los momentos más horripilantes de la vida, güey. ¿No? Pero pues ahí, fuerza a todos los amigos de Venezuela. Ayer, a los poquitos con los que me llevo, le escribí y me contestaron.
14: Ah, es que se siente horrible un terremoto, güey. O sea,
12: por ejemplo, cuando tiembla tantito,
14: de hecho,
12: te paniqueas.
14: ¿Nunca has soñado con eso? O sea, ¿nunca has soñado con un terremoto, güey?
12: No.
14: Yo sí, güey.
13: Debo decir algo y aquí voy a hacer un paréntesis. No sé por qué. Ayer soñé con nuestro alcalde.
12: ¿Con qué?
13: Con nuestro alcalde.
12: Capaz de resolver.
13: Por Dios.
12: ¿Sí?
13: Y te lo dice alguien que no sueña ni con su familia, güey. Es muy raro que yo sueñe con su familia. Y ayer no sé qué andaba haciendo el alcalde en mi sueño. Por Dios. Que yo le vendía un saco.
14: ¡Ah!
13: ¡Ah, sí!
14: ¡Ah!
13: Yo le dije, ¿te gusta, carnal? ¿Te queda? Te lo vendo.
14: Sí. ¡Ah, que no le dijiste, te lo regalo!
13: No, te lo vendo, se lo vendí.
12: Hasta yo en el sueño eres codo, desgraciado.
13: O sea, en relajo yo le decía, te lo vendo, güey. Y me decía, a ver, sí, está chido. Pero era como un saco deportivo. Era como un saco.
14: Blazercito.
13: Ajá. Pero traía como una capuchita. O sea, como si fuera un.
12: Ay, güey.
13: Una capucha de sudadera para el frío. Y eso lo ponía y me decía. Y él me decía en el sueño. A mí me gustó este saco porque nunca había visto yo un saco así como que elegantioso, pero con capucha. Y yo le dije, ah, güey, cuente conmigo. Y que el vato estaba enamoradísimo del saco, güey. Le decía. No, hombre, ahí me lo vas pagando como puedas.
12: ¿Tú?
13: Por Dios, güey, ahorita me estoy acordando de eso. No sé por qué me acordé de eso. Dices, ¿yo por qué soñé con el alcalde, güey?
12: Hay sueños bien randoms, güey.
13: Sí.
12: Bien randoms.
13: Pues hay sueños
12: que... ¿No te pasa? A mí me ha pasado mucho que sueñas en tres lugares, que estás en tres lugares a la vez.
14: Sí, güey.
12: Que, por ejemplo,
14: te confunde.
12: Puedes estar aquí en la radio, te cruces la carretera y ya estás, no sé, en otro lado.
13: Sí.
12: O sea, sí que está muy lejos, sí.
14: No, pero soñar, yo te invito a que sueñes, pero con terremoto, se siente
13: carnal, horrible, eso lo sueña mucho en Nuevo Laredo. Esa banda acaba en tres lugares a la vez, carnal. Ahí se las dejo.
14: Y el ácido soy yo.
13: No, sí, hay un sueño muy, muy, muy random, güey. No sé por qué.
14: Y se siente tan real, güey.
13: Sí.
14: O sea, pregúntenme de mi sueño.
12: No sea grosero,
13: ¿verdad? Ah, perdón. No.
14: O sea, del tema del soñar con un terremoto, güey.
13: Ajá.
14: O sea, se siente bien real, güey. Sientes que realmente está moviéndose la tierra y da. A ver, es que soñé eso, me dio mucho miedo, güey. Entonces,
13: despiertas paniqueado, güey.
14: Mucho miedo, porque si te hablo.
13: Como cuando sueñas que te estás cayendo, güey.
12: Sí, está, pero. Bueno, pero eso tiene una explicación. Se supone que tu frecuencia cardíaca está bajando y el cerebro, como dice ahí.
13: Despiértate, güey.
12: Sí, güey.
13: Estamos fallando.
12: Sí, está.
13: Está apagando el motor, güey.
14: Sí, güey. Bombéale.
13: Sí, sóprale, güey. Sí, no, qué horrible, güey. Qué horrible. No, pues ahí, ojalá. y que también sirva de conciencia para la humanidad el hecho de saber que todo esto lo estamos ocasionando también nosotros, güey. Esto del calentamiento, sí, aunque se escuche a cliché, aunque se escuche repetitivo, güey, le estamos rompiendo la figura al planeta.
14: Son cambios, güey, cíclicos que tiene el mundo desde hace mucho tiempo.
13: Sí, sí, sí, pero o sea, sí lo estamos agravando, güey.
14: Pues sí, pero
12: estamos adelantando.
14: Nuestra etapa va a terminar.
13: Haz de cuenta un Jenga. Yo sé que el Jenga, tú le vas sacando los pedacitos y va a llegar un momento que alguien jale el bloque que no debía jalar, güey, y se va a derrumbar el Jenga, güey. Y siento que cada vez les vamos, con nuestras acciones, con los pasados de los años, le vamos sacando.
14: Mira,
13: también.
14: El mundo se va a adaptar.
13: El mundo se va a acabar. El mundo se va a acabar. Si un día me has de querer, te debes apresurar.
14: ¿Me permites?
13: Adelante. Ahí cabía, güey. Ahí cabía.
14: El mundo se va a adaptar a eso.
13: Claro.
14: O sea, se va a adaptar a esa nueva normalidad. Uh-huh. Nosotros no, nosotros vamos a morir, nosotros nos vamos a extinguir y van a venir otros seres que sí van a estar adaptados a esa modalidad que nosotros dejamos.
13: A que todo tiemble.
14: Y eso te ha dejado, y eso te lo ha dejado saber el mundo desde hace muchos años.
13: Sí, sí,
14: años.
13: El planeta.
14: El planeta desde que existió.
13: La vida se abre camino. ¿Quién, ¿De qué película es esa frase?
14: Primal, ¿cómo no voy a saber?
13: ¿De qué película es esa frase? A ver tú.
12: No, yo por eso lo quedé viendo.
13: El peliculero.
14: Lo quedé viendo.
12: Lo quedé viendo.
13: Bonito.
12: ¿Cómo dijiste?
13: La vida se abre camino.
12: Ah, no sé, güey.
14: ¿Se hace camino al andar?
12: Yo también pensé en el mismo, güey.
13: Es una frase clásica, una de las películas más taquilleras y más clásicas de Steven Spielberg, que se hizo de dinosaurios. No voy a darte más pistas. En Jurassic Park 1. ¿Sí? Ahí sale.
12: Es que tengo años que no veo Jurassic
14: Park. La vida se abre camino.
13: No, te me chuté todas, güey. Están en.
12: Ah, pues por eso lo trae fresquecito.
14: Por eso lo trae fresco, en si no Disney. Te recordaras.
12: Ah, pues en orden. Me las voy a chutar en orden, entonces.
13: Yo las sigo viendo, las puedo ver las veces que yo quiera porque me encantan, güey. Me encantan imaginar. ¿Cómo es el dinosaurio?
12: Vendo Triceraptors bebés. Si no soy dinosaurios, no opine.
13: ¿Por qué? ¿Cuál?
12: No. ¿Has visto el meme?
13: ¿Qué era, no?
12: Son perritos, güey, los disfrazan de
13: dinosaurios. Güey, de con gorritos, sí, como si fueran Triceraptors.
12: Sí.
13: Fíjate.
12: Y no saben opinar.
13: Que está chida la teoría esa de que eran más familiares. Están más ligados a las aves que a los reptiles. Porque tenemos la idea de que eran reptiles, güey.
12: No,
13: y son no, emplumados, están ¿no? más ligados. ¿Quién? ¿Tú has visto unos vatos de Chile, me parece, de científicos, le pusieron cola a los pollos, güey? Chécate, cuando tengan oportunidad, chéquense ese.
12: Pero, esa, ¿cómo? Esa,
13: espérame. Se cuenta por los fósiles que han encontrado.
12: Ajá.
13: Que
14: Calburín no te acabas de
13: hacer. Se dice que no me di cuenta. Se dice que la manera de caminar de los dinosaurios era muy parecida a la que hoy vemos en las gallinas, por ejemplo.
12: Ah, sí, que son familiares, ¿no?
13: Entonces, la evolución hizo que hoy las gallinas no tuvieran colas y que el caminar pudo haber sido diferente a los dinosaurios porque ellos sí poseían ese peso adicional atrás. Entonces, unos científicos hicieron un experimento, un pollo sin ponerle cola, un pollo con una colita más corta y un pollo con una cola, o sea, le pusieron peso.
12: Sí, sí, sí.
13: Le hicieron como una colita de dinosaurio con palos y así. Pues sí cambió el caminar de las aves, güey. Sí, ya lo veías más parecido como al caminar de lo que luego la ciencia ficción nos presenta como el caminar de los dinosaurios, ¿no? Y está interesante, se ganaron unos que
12: ¿A poco?
13: Un premio súper importante internacional porque le pusieron cola a unos pollos, güey. Ahí lo tuvieron meses viendo cómo se iban desarrollando ellos al crecer y cómo caminaban. Y sí, pues ya fue, al último las imágenes de los videos te muestran cómo sí se parecía mucho el caminar de los pollos.
12: Fíjate.
13: Con cola, o sea, con una cola larga, al de los dinosaurios, güey.
12: Mira.
13: Y cómo comparten esa
14: pero debe haber sido como el de Pollos Artigas, porque ándale. Han de haber sido pollones.
12: Por cierto, le mandamos saludos.
13: Muy bien tu mención ahí, Eduardo, muy bien tu mención.
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14: Han de haber sido pollones, como los de Pollos Artigas.
12: Tremendo pollo.
13: Todo esto para que saliera el comercial perfectamente acomodado ahí,
12: ¿no? Ándale. Vámonos al corte, muchachos, y regresamos con música. Fíjate, me antojó escuchar la del mundo se va a acabar.
13: El mundo, date con Molotov y
12: Monoblanco, claro. Pero dale, regresando al corte. Vámonos.
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16: En Mezcla FM son las 11:20.
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1: En Mezcla FM son las 11:47.
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9: De la mañana, 50 minutos. ¡Vámonos! Laura Chinguenguenchón en la mañana. Antes claro de irnos en las rolas, le mandamos un saludo al buen José Luis Hernández Soto.
10: Eso,
9: saludos, Pepe Gucho. Para Nacho y para Marce. Van Nacho en busca de la papa. Ya se van a la venta.
10: Eso,
9: ¿a
10: dónde? ¿La venta Tabasco?
9: No lo sé. No, no sé.
11: ¿Qué además, venden? ¿Qué venden? ¿Qué venden? No sé. Metan gol, metan gol.
10: Aprovechen.
9: Aprovechenle, hombre. Oigan, hoy rolas migajeras.
10: ¡Eso!
9: Rolas puro migajero.
10: Nos pusimos migajeros hoy. ¿Quién va primero?
11: Definamos migajero.
10: Dícese, ¿qué? Dícese de la expertise de arrastrarse aun cuando no es correspondido.
11: Así como Yolo.
9: Sí.
11: ¿Así?
10: No, no, no, primal, tú no te arrastras.
9: ¿No?
10: Como que
9: suelo le falta.
10: Me falta más.
11: What is your mother? Claro
9: que no. Vámonos con el señor Irving Castrozón.
10: Yo me voy en la primera posición y nada más migajero que esta canción de José José que se llama Desesperado.
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9: Dale, dale, dale.
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0: Ahí está la rola del señor.
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0: Irving Castro son. Yo me voy con Jesus Christ. Si no te hubiera sido.
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0: Le mando saludos a Doña Nieves, por cierto.
1: Doña Nieves.

0: por qué?
1: Me haces falta tú.
2: Ahí está mi rola. Vámonos con el señor Lalo Delgado.
0: Este vato también era migajero, aunque mujeriego. Es Joan Sebastián. Soy un idiota.
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0: El mal ya está, o sea, ya la cajeteó, ahora viene de migajero.

0: Alto.
1: ¿Qué pasó?
2: Nosotros.
0: Ya empezó la conferencia de prensa del Pulpo.
1: ¡Otra vez!
2: Ay. Entonces, esas cámaras toman video y lo guardan durante.
1: ¡Por eso!
0: ¡Ay, sigamos!
1: Mira, cuando se metan al bote, nos echamos el mechis.
3: Cuando se metan al bote.
1: Sí, sí.
0: Es
1: sí.
0: Que lo demandaron, güey.
1: Sí.
3: Ah.
0: No, una conferencia de prensa.
3: Lo dejamos para lunes.
1: Sí. Vamos a ver en qué termina la historia. Pues ahí están las rolas, muchachos. Rola número uno, el señor José José. Yo dije, algo está pasando. Está temblando.
3: ¿Qué pasó?
1: Sí. No sé, raro. Pero bueno.
0: Así es.
1: Rola número uno, el señor José José. Rola número dos, Marco Antonio Solís. Y rola número tres, el señor Joan Sebastián.
0: Soy un idiota.
1: 294-146-255, es momento de que usted vote, porque ya que nos vamos.
0: Vamos a ver,
3: señoras y señores.
1: ¿Qué?
3: ¿Quién gana hoy?
1: Buenos días, primales. Saludos, voto por la número uno. Le mandamos saludos, doña Tere.
3: Eso, gracias. Ahí está el primer voto.
1: Primer voto para José José.
3: José José, Chepe Chepe, nuestro querido.
1: Chepe Chepe.
3: Nuestro querido Tomonada.
0: Sí. Me meto nada.
1: Vato, me encontré anoche en TikTok a un chavillo, ¿qué te gusta? 17, 18 años.
3: Ajá.
1: Muy parecido a Cepillín, cantando José José.
3: Ajá.
1: Y bien.
0: Algo dejó bien. Por ahí.
1: Bien, ¿eh? Bien.
3: Aquí sabe José José.
0: Un trabajo en equipo.
1: De este lado, buenos días, primales, voto por la número uno.
3: Eso. Ahí está el otro voto para Chepe Chepe, dos votos para Chepe
1: Primal,
3: Chepe.
1: Yo voto por Chepe Chepe, saludos al amigo Calaco.
3: Eso, buenos Calaco, días. Un abrazo, Calaco.
1: Eso, tres votos para Chepe Chepe.
3: Tres votos para el señor José José.
1: Ya con eso nos vamos, 294-146-255, bueno, un momento. Sí, dos.
0: Tres,
1: güey.
3: Como la selección, wey. Tres al hilo.
1: Sí.
3: Como las selecciones.
1: No,
3: déjate, güey. Si podemos ir por el cuarto.
1: ¿Será?
3: Pero de coronita.
1: 294.
0: Pásale, primal.
1: Falta de confianza. 294-146-255. Es momento de que usted vote. De este lado, primales, buenos días. Voto por la número uno. Saludos al buen Tony.
3: Cuarto voto. Estamos a uno de ganar y deja irnos invictos.
1: ¿Será?
3: Vamos a ver si los dejamos a cero a las otras dos canciones.
1: Saludos al amigo de la terminación 4103.
3: Me fui voto con todo de riata, ¿eh?
1: Bendiciones a la banda, al portable 614.
0: Ni que la dejes.
1: Menusa, vote por la número uno. Y por la número uno desde Chicago. O sea, te fuiste, güey.
3: Saludos, Rota, hasta Chicago.
0: Invictus como la selección.
3: Invictus como la selección, con 9 puntos. Vamos.
1: Pues es que.
3: Histórica. La victoria de la selección.
1: Sí.
3: Gracias, Flota, por los votos. Nos escuchamos el lunes.
1: Si Dios quiere.
3: Si Dios quiere.
1: Bye. Ya venimos con el chisme del Pulpo. Bye.

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0: Atención, atención. 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
1: 12:06. Bienvenidos a Las Movidas en este increíblemente viernes, señores. Y el cuerpo lo sabe, estamos a 26 de junio del 2026. ¡Ah, qué bárbaro! En Mezcla FM, la mejor música siempre de aquí hasta las 3 de la tarde. ¿Escuchaste Junior Clan con Se Mueve Sabroso? Y ahora nos vamos con los super lamas, con el gorila. Recuerda, 294-140-6255, número directo a cabina.

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1: En Mezcla FM son las 12 con 16 minutos.
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Escuchaste Que Nadie Sepa Mi Sufrir en voz de la Sonora Dinamita con Playa Limbo en Mezcla FM, la mejor música siempre. Oigan, y hay mucho chisme, hay muchísimo chisme, porque la historia de Alfredo Sánchez, el Pulpo, no para. Y es que, bueno, ayer se comentaba que Arlette, la ex bailarina del Pulpo, pues, había denunciado precisamente a este tecladista, y que decían que, bueno, lo había denunciado por violencia de género. Pero, pues hace algunas horas, precisamente aquí en lo que es el mundo del espectáculo, bueno, pues por la filtración del video íntimo del cantante Alfredo Sánchez, conocido como Alfredo el Pulpo, interpuso una denuncia ante la Fiscalía Especializada contra la Mujer de Veracruz, basada en la Ley Olimpia, ya que en la grabación divulgada se exhibe, pues, a la bailarina Dana Zapata. En rueda de prensa, Sánchez, acompañado de su abogado Tomás Mundo, afirmó que la denuncia en contra de quien resulte responsable, aguas, por la divulgación del video íntimo que se extrajo del sistema de videovigilancia. El video lo subieron el 13 de mayo, lo que aconteció fue el día 12, a través de las redes sociales, se ha sido objeto de burlas porque exhiben la intimidad de uno. Dice, como ser humano hay gente que le cae bien o mal. Nosotros no grabamos. La bailarina Dana Zapata. En rueda de prensa, Sánchez, acompañado de su abogado Tomás Mundo, afirmó que la denuncia en contra de quien resulte responsable, aguas, por la divulgación del video íntimo que se extrajo del sistema de videovigilancia. El video lo subieron el 13 de mayo, lo que aconteció fue el día 12, a través de las redes sociales, se ha sido objeto de burlas porque exhiben la intimidad de uno. Dice, como ser humano hay gente que le cae bien o mal. Nosotros no grabamos el video, tenemos cámaras de seguridad en donde vivimos y pues queda grabado.

lo que dijo Alfredo el Pulpo, pero bueno, pues esta situación ha ido escalando, porque no solamente ahora sí que culminó con el bye bye entre Arlet y Alfredo el Pulpo, sino que al final ha sido como una telenovela, se han ido involucrando y involucrando y pues han parado ya en esta situación. Arlet, el día de ayer les decía yo que a través de algunos medios de comunicación se daba a conocer de que había interpuesto una denuncia en contra precisamente de Alfredo el Pulpo por violencia de género, y ahora es Alfredo el Pulpo el que interpone la denuncia precisamente por haber exhibido o divulgada la grabación en donde se exhibe a la bailarina Dana Zapata, esto pues amparándose con la ley Olimpia. Vamos a ver en qué termina todo este show. La verdad es que pues en la carpeta de investigación 1718/2026, pues fue integrada por la Fiscalía de Veracruz y quedó asentado que solo 3 personas tienen acceso, fíjense, tienen acceso al sistema de vigilancia. Como parte de la investigación, pues la Policía Cibernética va a realizar las diligencias para dar con el responsable. Pero pues también hay que ser honestos, mi gente hermosa, ¿para qué se meten en camisa de 11 varas, no? No estoy diciendo con esto que esté bien lo que hicieron a través de las redes sociales, dicen que la ropa sucia se lava en casa, pero oigan, pues hay que ser maduros, ya se terminó la relación, bueno, pues ni modo, a darle pues ahora sí paso a nuevas cosas. Y pues qué lamentable que esto esté pasando, ¿verdad? Sobre todo ellos que están en el mundo del espectáculo y están como muy pues siendo objetivos de muchos comentarios, y que bueno, al final de cuentas pues las que se están dando con todo pues son las mujeres, como siempre, ¿verdad? Porque al final el Pulpo, pues, ¿qué? Ahí hasta video con sus bailarinas en alberca y toda la cosa sacó. Esperemos que se siga dedicando mejor a la música y que todo esto pues se aclare para que quien filtró, o se le hizo fácil filtrar fotografías o videos, o que se les hace fácil hacer eso a través de las redes sociales, pues sepan también que hay un castigo, y eso es con la ley Olimpia. Por acá de este lado me dicen ay, no, Dios mío, le mandamos saludos al buen Jonás. Saludos al Choco Crispy, el nuevo integrante de Medimex. Ándale, pues, el golazo, ¿verdad? Porque fue nuestro patrocinador, el buen Jonás, también en pues la festejo con los papis. Nos vamos a ir con más música. Arre con la que barre. Y aquí llega nada más y nada menos que esos señores de Chicoche Chico y la Sonora Santanera. María Cristina, 12:30. Vamos con más música en el 104.7. La mejor música siempre, así que no te despegues y seguimos con buen ritmo.

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1: En Mezcla FM son las 12 con 46 minutos.
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Solamente 7 minutos nos separan de la 1 de la tarde en Mezcla FM, la mejor música. Siempre avanzamos con este espacio musical. Las movidas, mi gente hermosa, es momento de que se comuniquen a través del 294-140-6255 o directamente a cabina 94-228-17 para que pidas tu rola favorita. Fíjense que Alejandro Fernández pues se reunió con más de 270,000 personas, esto en la glorieta de la Minerva allá en nada más y nada menos que Guadalajara. Durante más de 2 horas el Potrillo pues interpretó algunos de sus temas más importantes de su carrera musical y compartió el escenario con invitados de lujo como Julión Álvarez, Alfredo Olivas, Camila Fernández, Alex Fernández y toda la dinastía Fernández que anduvo por allá, ¿verdad? Quienes hicieron una velada pues de un momento inolvidable. Uno de los instantes más emotivos llegó con la interpretación de México Lindo y Cielito Lindo, donde miles de asistentes unieron sus voces en una celebración llena de orgullo mexicano. Y es que, como no, si todo mundo piensa, y si sí, a ver cómo le va el Tri en 16avos de final. Nos vamos con música a Los Ángeles Azules. Antes, saludos a la Comaya y en Cihuapan. Gracias por la sintonía y nos vamos con más. Aquí llegan Los Ángeles Azules. ¿Cómo te voy a olvidar? 6 para la 1.

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0: 13:06, avanzamos con más movidas. Le mandamos saludos al buen Gil que nos anda escuchando en Mezcla FM, la mejor música siempre. Dice, y sí, ahora ya con más confianza la selección, pues más o menos, ahí andamos, ¿verdad? Se nos contagia la alegría de todos los que pues andan, se ponen la verde, la verdad. He visto mucha gente aquí en San Andrés en específico que se pone la verde cuando va a jugar el Tri. Nos vamos con música. Elvis Crespo, Píntame. Son movidas cuando son las 13:06.
1: Píntame.

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1: En Mezcla FM son las 13 horas con 15 minutos.
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0: de ponerme la canción de La Cobra de Nelson Cancela, porfa. Que tengas buenos días, soy Angélica, adiós, cuídate.
1: Aprovecho para mandarle saludos a Marcos Chagala, que nos está escuchando allá en Los Naranjos, municipio de San Andrés Tuxtla. Bel abrazo, muchísimas gracias por la sintonía.

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1: En Mezcla FM son las 13 horas con 47 minutos.
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Le mandamos saludos al buen Nene que nos anda escuchando a bordo de su unidad en este momento, mejor conocido como el Bigote Sensual. Dice, ándale, saludamos al amigo del taxi 1640, Basoso, algo así. Ah, besos en su pico, dice el buen Nene al amigo del taxi 1640. Ándale pues, vámonos con Wilfrido Vargas, Abusadora.

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3: En Mezcla FM son las 14 horas con 16 minutos.
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7: Las 2:19, vamos a cambiarle un poquito al ritmo y nos vamos con Enrique Iglesias. Saludamos al buen José Luis, que nos están escuchando, y por supuesto a Nacho, mejor conocido como Manguera, y a Marce el Globos, trabajando en la zona de Laurel Viejo con la del Cangrejo de Junior Clan. Eso es todo. Mientras tanto, vámonos con Enrique Iglesias.

Oigan, qué buen ritmo de Shakira con Loca, Loca, Loca en Mezcla FM, la mejor música siempre. Así que a darle, mi gente hermosa, ya es casi fin de semana, qué bárbaro. Ya casi se nos va también el mes de junio. Y bueno, para todos los que están, ahora sí que nuestros chiquillos ya por salir de las instituciones educativas, sea a nivel primaria, kinder, secundaria, bachillerato, bueno, pues nos traen vueltos locos, ¿verdad? Así que la buena vibra, 2:26 y ahora nos vamos con otro gran intérprete que seguramente te va a hacer bailar allá en casita. Aquí llega Pitbull en Mezcla FM, la mejor música siempre, son movidas, así que a darle, mi gente. 2:27.

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3: Con 34, qué gusto me da poder saludar a mis amigos allá en Sayula de Alemán. Muchas gracias por la sintonía a través del 98.1. Hasta allá va un abrazo y nos vamos con Polache y esto de Pilo Tejeda, Sopa de Caracol.

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1: En Mezcla FM son las 14 horas con 47 minutos.
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9: Creo que Cupido estaba borracho.
10: Solamente 10 minutos para las 3 de la tarde. Nos vamos a escuchar más al ratito en punto de las 5 para cerrar semana. Que la pasen muy bien y se quedan con buena programación en el 104.7. A continuación, la música salsa, pero antes un programa apagado. Yo.

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0: Bienvenidos, bienvenidos sean todos y cada uno de ustedes a este maravilloso programa titulado Soluciones, donde con fe y decisión todo tiene solución, a cargo de la más grande maestra, sanadora, curadora, yerbera y por supuesto, estimados oyentes, naturista y exotérica, la maestra Amanda Zúñiga Martínez. Soy peregrina de los astros en el amor, en el hogar y la familia. Soy también, estimados oyentes, orientadora para aquellos matrimonios que hoy definitivamente pues tienen una desorientación y hay que tocar este tema, señores, el día de hoy. El día de hoy quiero tocar el tema de los hogares, de los matrimonios que ya no duran. Entonces, anteriormente, ay, que las mujeres estábamos sometidas ante los caballeros. Pero hay que saber, señores, que en la Biblia dice que el hombre será el guía del hogar. Y nosotras también, por supuesto, pero al tema que quiero llegar, estimados oyentes, es que ahora mismo el empoderamiento ha hecho que las damas ya no quieran permanecer, ya no aguantan nada. Y para sostener, mantener un matrimonio, definitivamente hay que tener tolerancia, señores. Hay que ser hasta a veces sumiso para poder sobrellevar, porque la inteligencia del matrimonio es la dama, es la mujer. Por eso quiero exhortar, si hoy tienen problemas en el hogar, hay amor, pero están desorientados y quieren orientación clara, precisa, concisa y directa. Soy Amanda Zúñiga Martínez, también orientadora de los astros en el amor, en el hogar y la familia. Si hoy tienes algún pariente descarriado en los malos hábitos, puede ser tu marido que él toma y ya tú no aguantas más y quieres que yo te ayude para que deje el alcoholismo, para que te dé una orientación. Igual quieres tú que tomas y ya tu mujer se quiere ir. Señores, también tengo damas que toman, ¿eh? No crean que solo son los hombres. Yo estoy para ayudarte, para servirte. Tengo los conocimientos, que son una herencia de mis antepasados, a ponerlo al servicio de cada uno de los problemas que ustedes tengan en su diario vivir. 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Próximamente me estará llegando más medicina. Quiero avisarle a la gente de Acayucan, señora, Acayucan, Sayula, que se han estado comunicando conmigo. A mí me llaman desde allá, me llaman. A estas personas quiero agradecerle primeramente la confianza y segundo, estimados oyentes, recordarles que próximamente nuestro centro de soluciones en Acayucan está abriendo la puerta, donde estará por allá la maestra Carla, que es mi hija, atendiendo todos los días en Acayucan y yo aquí en San Andrés para todos ustedes. Tengo, señores, varias cartitas, varios mensajes. Tengo ahorita este mensaje, por favor. Quiero lo voy a leer el seudónimo preocupada por mí y mis hijos para que esté pendiente. Esta cartita me la entregaron en propia mano el día de ayer. También tengo varios mensajes, por lo tanto, hoy es un programa maravilloso en este día viernes. Este programa está cargado de buena vibra, buena energía. Recuerden que estoy dando consultas personales, profundas, concretas el día de hoy a través de las cartas, a través de la quiromancia, que es la lectura que usted tiene en sus manos. 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
1: A través de los tiempos, muchas personas viven tristemente en la miseria, apenas consiguen para el gasto, muchas veces causados por un mal. Y otros dicen, con este poco me conformo. Hermana, hermano que me escucha, no dejes que la duda en lo sobrenatural lo lleve al camino de la miseria. Pone sus conocimientos del pasado fundados en el presente para que el día de hoy le ponga fin a todos tus problemas. ¿Quieres emprender un negocio pero no sabes si irá bien? ¿Acaso quieres vender un terreno y por más que intentas no lo logras? ¿Quisiera que su negocio o tienda tenga más clientes? ¿Acaso quieres limpiar un negocio antes de abrirlo? Venga a darle fin a todos sus pesares y dé un firme paso para cambiar su vida, querido oyente. No somos doctores, pero con nuestros conocimientos herbolarios podremos darle alivio a muchos males. ¿Acaso sufre usted diabetes, hipertensión, reumatismo, alcoholismo? ¿O acaso quieres embarazarte? ¿O tal vez la enfermedad que enfrentas por más que acudes a doctores no ves alivio? Con métodos ancestrales pondrá fin a esos problemas que tanto tiempo llevas intentándolos resolver. Recuerda que un consejo a tiempo siempre, siempre será de gran ayuda. La mente maestra.
0: Hoy y siempre todos los caminos conducen a una misma dirección. Estoy ubicada en el fraccionamiento San Andrés, calle 3, casa marcada con el número 149, frente a frente a IPAP, rumbo a Liste. Estoy a 5 casas de Liste. 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No hay pierde, estimados oyentes. 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Señores, no se intimide porque mi línea telefónica es de otro lugar. Yo tengo 25 años con ese número de teléfono y siempre es el mismo y será el mismo para todos ustedes también. Quiero recordarles que si usted quiere participar en este maravilloso programa titulado Soluciones, usted tiene que escribirme una carta marcada con un seudónimo calificativo, la fecha de nacimiento correcta. La puedes enviar por correo a mi dirección ya mencionada o la puedes llevar tú directamente. Tengo un buzón en la puerta de la casa y la puedes entrar o mandarla con alguien que te la coloque en mi buzón y tu carta será leída en un término de 3 días, al igual que tu mensaje. Ahora, si tú quieres que esto sea más rápido, más directo, lo puedes hacer a través de un mensaje de WhatsApp o un mensaje de texto de la misma forma, mandándome tu nombre, fecha de nacimiento, el problema que tú quieres que tratemos a través de la radio, o por supuesto directamente también lo puedo hacer si lo mandas por WhatsApp o mensaje de texto. Si no sabes escribir, si no ves bien el teléfono, puedes poner a una persona que te lo escriba, solamente que con los datos reales tuyos. Esto me lo vas a enviar a mi línea telefónica 722-430-2018. No hay pierde. Recuerden, estimados oyentes, nuevamente mi dirección es Fraccionamiento San Andrés, calle 3, casa marcada con el número 149, frente a frente a IPAD, rumbo a Liste. Estoy como a 4 o 5 casas de Liste. No hay pierde, yendo hacia Liste. Es por el rumbo de donde está la central camionera de los rojos, en esta hermosa ciudad de San Andrés, Tuxtla, Veracruz, laborando todos los días de lunes a sábados, de 8 de la mañana a 6 de la tarde, en horario corrido, jornada continua. Soy Amanda Zúñiga Martínez, la mente maestra, y te exhorto a escuchar todos los días mi programa a través de esta radio, en mi programa titulado Soluciones. Te esperamos. Como les dije al principio, estimados oyentes, dice, esta cartita dice así: preocupada por mí y mis hijos. Y dice: trabajo, negocio que tengo, a veces vendo y a veces no puedo, dice aquí, afrontarlo, que sacaba, ya no puedo aportarlo, que sacaba, así dice. Vecino cerca, que por cualquier cosa pelean conmigo. Mi fecha de nacimiento es 19 de febrero del año 1962, y por supuesto aquí pone su nombre, pero obviamente no lo vamos a dar. Dice muy bien, ok. Pues bien, querida amiga, hice un estudio profundo. Miren, mayormente los mensajes que voy a dar lectura el día de hoy, que son, esta es una cartita que me fue entregada en propia mano y pude ver, es una señora que ha trabajado bastante, pero el dinero no le rinde, no le luce. La preocupación por sus hijos es real y es algo que todos y cada uno de nosotros lo estamos viviendo también con nuestros hijos. Yo tengo un hijo adolescente y también pues comparto el parecer de esta señora, pero quiero decirte que por muchos motivos quiero platicar cara a cara, frente a frente. De hecho, los mensajes que voy a dar lectura el día de hoy casi todos son personas que me tienen que visitar porque están siendo víctimas de la maldad, porque están siendo víctimas de la envidia, porque están siendo víctimas del antagonismo. Y aunque yo, algunos que han sido por aquí, por el teléfono, como es el caso del siguiente, que dice, aquí me dice su nombre y me dice que vende productos de catálogo. Este mensaje, señores, me lo escribieron desde Rodríguez Clara y dice, vendo de catálogo y se me inflama mucho mi estómago. Eso es lo que me dice. Entonces yo le pregunté a esta persona, porque fue por mensaje, su fecha de nacimiento y me dijo que era del 1 de mayo del año 1990. Al igual que la madre preocupada por sus hijos y que no ve ninguna mejoría, esta persona también me tiene que visitar personalmente. Esta señorita, porque no ha podido casarse debido a la misma maldad, son personas que están siendo dañadas y que su problema tiene solución a través de una visita personal. Quiero hacerte un reconocimiento espiritual, extraer de tu estómago un poco de este malestar que tienes, que te hace sentir inflamada. Y por supuesto, querida amiga, hacerte una limpia energética, porque tienes el derecho, tienes 36 años, estás joven aún, y puedes hacer vida con una pareja que te valore, que te quiera, que te ame, que luche junto contigo, brazo a brazo y codo a codo. Les recuerdo, señoras y señores, yo estoy en esta hermosa ciudad de San Andrés Tuxtla. Próximamente mi hija estará abriendo las puertas en Acayucan, en su centro de mi hija Carla. 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Yo estoy rumbo a la clínica del ISSSTE, frente a frente hay paz, no hay pierde. Me tengo que despedir, señores. Recuerden que hoy es viernes, estoy haciendo consultas profundas y concretas.
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3: En Mezcla FM son las 15 horas, con 19 minutos.
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1: En Mezcla FM son las 15 horas, con 51 minutos.
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Yo creo en muchas cosas que no he visto, y ustedes también, lo sé. No se puede negar la existencia de algo palpado, por más etéreo que sea. No hace falta exhibir una prueba de decencia de aquello que es tan verdadero. El único gesto es creer o no. Algunas veces hasta creer llorando. Se trata de un tema incompleto porque le falta respuesta. Respuesta que alguno de ustedes quizás le pueda dar. Es un tema en Technicolor para hacer algo.

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1: En Mezcla FM son las 16 horas con 18 minutos.
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1: En Mezcla FM son las 16 horas con 47 minutos.
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1: En Mezcla FM son las 17 horas con 15 minutos.
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8: Las 5:17, soñador eterno, aquí está, intocable.

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1: Le mandamos saludos a la familia Velasco allá en Los Pinos. Aquí está para recordar, es la firma en A la Carta, donde tú haces la programación.

Saludamos al vecino de Tlalixcoyan que sigue con nosotros y también de paso pues por ahí le manda saludos a su hijo Eduardo de Jesús que anda también jugando y disfrutando del 104.7.

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1: Continuamos con más música en el 104.7, 534, Los Temerarios, Todo me recuerda a ti.

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1: En Mezcla FM son las 17 horas con 47 minutos.
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9: Solamente 11 minutos, nos separan de las 6 de la tarde, te quedas con Javi. A continuación, nosotros tenemos una cita el domingo a las 9 de la mañana. Mientras tanto, que tengas un excelente fin de semana.